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voy ahora con una mesa de merengues bonitos, merengues en romantiqueo. A los DJ Lobo, el Matatán, el Homeboy, el Heavy Hitter.

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0: 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Todo lo que necesitas a esta hora de la noche. Feliz domingo, Joannis en tu radio, por tu emisora favorita, número uno para hits y variedad.
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0: 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Pasándola rico juntito a ti en este dominguito chilling. Joanista en tu radio por tu emisora favorita, número uno para hits y variedad.
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0: 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Estás en tu emisora favorita, número uno para hits y variedad. Por ahí te traigo a Karol G, también Arcángel, gente de Zona BL, entre otros más. No le cambies.
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0: Estás en Rumba 106.1. Como siempre, tocando toda la música que tú necesitas a esta hora de la noche. Joanny está en tu radio por tu emisora favorita. Y más adelante te traigo música de Wisin, también My Tower, Eladio Carrión, entre otros más. Todo para que la pases rico en este domingo. No le cambies.
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2: Aquí te traigo baile inolvidable a cargo de Bad Bunny.

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0: 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Bueno, y oye lo que está pasando, porque hay un nuevo sondeo del Harvard Business School. Encontró que los adultos están cansados de las suscripciones. ¿Quieres saber más? Pues te tengo todos los detalles en minutos. Quédate conmigo.
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2: Llego con música de J Balvin junto a Jay Weller sonando en tu emisora favorita.

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1: Y así está la cosa porque la fatiga de suscripciones está creciendo, ya que los consumidores manejan múltiples pagos mensuales y comienzan a cuestionar el valor de tantos servicios. Aunque el modelo de suscripción ofrece ingresos estables y mayor retención, pues las empresas no pueden asumir que los clientes permanezcan automáticamente. Joanny está en tu radio por tu emisora favorita, número uno para hits y variedad.
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1: Sigo contigo a esta hora de la madrugada. Por ahí te traigo a Bad Bunny, también BL, Nicky Jam, Wisin y Yandel, entre otros más. No le cambies.
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1: Loquita por mí, a cargo de Romeo Santos junto a Prince Roy, sonando en tu emisora favorita.

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0: 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Pura música es lo que tengo para ti a esta hora de la madrugada. Joanny está en tu radio, no le cambies.
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1: Bueno, y Bad Bunny llega a Toy Story 5 y sorprende con un personaje inesperado. Todos los detalles en minutos. Quédate ahí, que estás en tu emisora favorita, número uno para hits y variedad.
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1: 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Actívate y quédate bien pegadito ahí, que tenemos la selección perfecta para acompañarte. 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
1: Y hablemos de las aerolíneas, porque Delta Airlines pues figura como la aerolínea con más problemas de cancelaciones este año. ¿Quieres saber más? Te tengo los detalles en minuto. Quédate ahí disfrutando de tu emisora favorita, número uno para hits y variedad.
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1: Única con Tiny junto a Karol G sonando en tu emisora favorita número uno para hits y variedad.

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2: Y te cuento que Delta Airlines pues ha experimentado un aumento inusual en cancelaciones de vuelos, superando a otras aerolíneas y afectando su reputación de confiabilidad. Uno de los principales problemas es la falta de personal, especialmente pilotos y equipos de programación, lo que ha dificultado cubrir vuelos a tiempo. Joan está en tu radio por tu emisora favorita, número uno para hits y variedad.
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Si te contesta, Chuma Lady. Libertad tiene un precio y alguien lo pagó. So, we are very appreciative. Happy Memorial Day, everyone.

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5: Yo conmigo, yo con él, él delante. Yay. Y yo tras él. Buenos días por la mañana, tarde, pero seguro. What is going on? Lunes primero de junio. Iniciamos el nuevo mes. La temporada de huracán y de huracanes. Hace falta de ganar a llamar a tu mamá, que ponga más vasos al revés, que haga más brujería.
6: Me enjuje. El vasito ayudó en la gasolina, ¿no?
5: Sí,
6: escampó.
5: Sí.
6: Sí, ayudó un poco.
5: Gracias a todos nuestros oyentes de Miami. Estuvimos compartiendo con ustedes el jueves, regalando gasolina en las calles de El Doral. Estaba lloviendo y la mamá de Dayanara, siendo buena puertorriqueña, hizo una brujería que alejó el agua. Se nos fastidió un televisor, un par de equipos, pero estamos vivos. Good morning, everybody. 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Today, en la clavada telefónica. Super funny. You don't want to miss it. Estamos llamando a Rosamelo. Una nueva tecnología, no sé si lo has visto ahora en el Instagram y en otras historias en la noticia.
6: La semana pasada lo estaba leyendo.
5: Donde este aparato supuestamente nos puede traducir lo que dicen nuestros animales.
6: Sí.
7: Vamos a ver, ¿quién es más inteligente, la perra o usted? Lola, casa.
8: Ay, Dios mío, qué belleza.
9: C-A-S-A.
7: Vamos con su palabra, señora. Deletré la palabra otorino laringólogo.
9: Vieja bruta.
8: Vieja bruta será el recuerdo.
5: Esa es la clave que vas a escuchar a las 7 y 10, 8 y 19 y 10 de la mañana. No te lo vayas a perder. Today nos acompaña, viene como invitado, estará con nosotros esta mañana en la siguiente hora, Luis. Quizás lo has visto en las redes sociales, está viral este señor que es ciego, él no puede ver. Él tiene un service animal, tiene un perrito que lo ayuda y lo guía. Vivió un mal momento cuando se montó en un Uber y el Uber driver no lo permitió montarse. Es tremendo escándalo, está súper viral. Vamos a conocer a Luis, viene a compartir con nosotros esta mañana y a contarnos qué está pasando con este caso, cómo es la vida de una persona no vidente, que no puede ver, cuáles son los retos que tiene. Tengo muchas curiosidades acerca de esto.
6: Hay muchísimas preguntas para hacerles.
5: Yes. Luis estará con nosotros en la siguiente hora, no te lo vayas a perder. Bueno, día histórico en Colombia. En el día de ayer, Colombia celebró la primera vuelta de sus elecciones presidenciales de este año y ningún candidato logró el 50% para ganar, ¿no? Del 50% de los votos. Por lo que habrá ahora una segunda vuelta, va a ser el 21 de junio. Millones de colombianos votaron ayer y anticipadamente día antes también, alrededor del mundo, y tienen que hacerlo de nuevo para el 21 de junio. Los dos candidatos que avanzan son Abelardo de la Priella, representante de la derecha, Iván Cepeda, que muchos dicen que es una continuación de Petro, candidato de izquierda, cercano al presidente Gustavo Petro. Paloma, que es la que estaba en tercer lugar, básicamente ayer dio unas palabras bien poderosas, advirtió a los colombianos acerca del peligro de que Colombia caiga en manos de la izquierda y instó a todos sus seguidores, a la gente que votaron por ella, casi 1.6 millones de colombianos, que voten ahora por Abelardo el 21 de junio. De la Espirella terminó ligeramente arriba en el conteo, cerca del 44% de los votos, mientras que Cepeda obtuvo alrededor del 41%. La candidata conservadora Paloma Valencia, de nuevo, quedó fuera de la contienda y anunció su respaldo full a De la Espriella. Las elecciones, segunda vuelta en Colombia, 21 de junio. A votar, Colombia.
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5: Emiliano Aguilar, el hijo de Pepe Aguilar, vuelve a dar de qué hablar tras una polémica decisión que habrá causado molestia con nuestros amigos de Telemundo. ¿Qué fue lo que sucedió? Te lo contamos a continuación. Y también el hijo de J Balvin sorprendió en las redes sociales al hablar. Tiene solamente 5 años y ya está hablando de inteligencia artificial.
6: Río.
5: ¿Qué fue lo que dijo Río? Te lo contamos coming up next. 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Good morning.
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4: Ana, pues les cuento que el gobierno de los Estados Unidos dio un abrupto giro en su política migratoria al revertir la polémica medida que obligaba a los extranjeros con visas temporales a salir del país, pues para tramitar la residencia permanente o la Green Card. Originalmente, el pasado 22 de mayo, finalmente no tendrá un carácter generalizado y mandatorio, sino que las autoridades migratorias evaluarán la solicitud bajo un esquema de caso por caso. 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
1: Volvemos a las carreteras. En Montgomery sigue cerrado debido a un accidente Plymouth Road afectando ambas vías entre Alexander Drive y West Germantown Pike. Mientras tanto, en Burlington también continúa cerrado la ruta 73 Norte entre la I-295 y Collins Avenue. Continúan las demoras en Burlington-Bristol Bridge afectando ambas vías entre Camden Avenue y Beachway Road. Soy Daisy Cabrera para Rumba 106.1, número uno para reggaetón y variedad en Philly.
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13: 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Les saluda su meteoróloga Janet Bolívar. Feliz lunes. Este es el pronóstico de primera alerta para hoy. Arrancamos el mes de junio con tiempo tranquilo. Tendremos condiciones secas, baja humedad y una máxima de 78 grados. Para mañana las temperaturas continuarán en los altos 70.
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0: Mike Towers. La, la, la, la, la, la. Good morning. Feliz lunes. 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Good morning. Ok, Emiliano Aguilar es el hijo del cantante Pepe Aguilar, yep. Pero mm-hmm. se ha convertido como en su enemigo, siempre está criticando a su propio padre.
1: Siempre hay una pelea ahí en esa familia de parte y yeah. parte.
0: Pero ahora hay una pelea porque supuestamente Telemundo le pagó todos los gastos
1: no.
0: para que visitara Miami y visitara sus shows de Telemundo. Y no fue ni un solo show de Telemundo, visitó la competencia Univision.
2: Teníamos preparado para usted la visita de Emiliano Aguilar. Debería haber estado aquí en la mesa caliente. Pero queremos informarle que nuestro equipo de producción le había extendido una invitación a Emiliano para que estuviera con nosotros en el programa y mañana participara en otros programas de nuestra cadena. Telemundo pagó todos sus viajes, todos los gastos para que el artista viniera a presentar su nuevo trabajo musical y además hablara sobre la posible reconciliación con su padre. De acuerdo al equipo del cantante, Emiliano asegura no haber sido nunca informado de la visita a Telemundo y de manera repentina y poco profesional canceló. Telemundo no tiene ninguna responsabilidad por estos comentarios o acciones del cantante, quien además no cumplió con sus compromisos promocionales y la entrevista a la que vino con nosotros o a la que había acordado con nosotros.
0: ¿Se habrá confundido?
1: Wow. Pues,
0: no se dio cuenta, quizás no vive en ese mundo y no sabe que Telemundo y Univision son competencias y que...
1: No ¿cómo va a ser? Entonces le pagaron ticket, hotel, me imagino, todas estas cosas, transportación.
0: Tú conoces más este mundo que yo, Dayanara. O sea, no creo que Telemundo paga por exclusivas, pero sí

0: si te quieren entrevistar, te
1: obviamente
0: cubren los
1: gastos. Y uno como artista tienes esa responsabilidad de hacer las cosas con esta cadena que es la que te trae.
0: Eso es una falta de respeto.
1: Pues sí, sí. Definitivamente.
2: Bueno.
0: ¿Cómo tú ves esto, Jaro?
1: ¿Qué dice cuando Harold?
0: Esto le pasa con frecuencia también a Jaro.
1: ¿Ah, sí?
0: Sí, por ejemplo, el Listín Diario en República Dominicana lo invita y él va
3: a... él le gusta ir a la remolacha cuando él...
0: Right. Por ejemplo, la última vez, y tú eres un problema, Jaro, tengo entendido que fue Santiago Matías a Los Foques que te pagó el viaje a Santo Domingo y tú no fuiste. ¿Le costó 1.6 million llevar a Harold ahí?
3: No, eso fueron la cantidad de views que fue cuando Harold.
0: Ah, con el lío de los bots.
1: Ya.
3: Sí, claro. Sí.
0: Entonces, Harold, ¿cómo tú ya arreglaste con Santiago la situación?
2: No, con Santiago está todo bien. Okay. Pero lo que tiene que hacer ahora es Telemundo, lo pone en los taxis como dinero perdido y le dan su reembolso.
0: Crazy. Bueno, el hijo de J Balvin, he's only, what, 5 now?
1: 5, Río, tan bello.
0: He's so cute. Y ahora ya tiene 5 años sola, y con solo 5 años está hablando de inteligencia artificial. Yep. Mira esto.
4: Esto es AI.
5: Eso es AI, yo tengo pelo, yo no soy calvo. Tengo el pelo, es bajito, tuso.
4: Mentira, eso es AI, eso nunca va a ser real.
0: Lo amo.
4: Ese
0: es
4: AI, no le crean a mi papá.
0: Ese AI, no le crean a mi papá, qué lindo.
1: Dios lo bendiga,
0: Río es awesome.
1: Qué
0: That's bello. So cute. Es que los chamacos son una esponja hoy en día.
1: Como la de Jay Wheeler, me encanta.
0: She's the best, felicidades
1: She's
0: a Jay Wheeler.
1: Best.
0: Este fin de semana hizo por allá en
1: como
0: en,
1: un roast,
0: en hizo un roast, invitó a Marco y una pila de gente más.
3: Él hizo de todo, hizo un roast, hizo cooking con los Wheelers, hizo su podcast, era todo un espectáculo en un solo show.
1: Jay Wheeler se está quedando con todo.
3: Es cool, man, shout out to him.
0: Yep. Alguna gente ahora criticándolo porque diciendo de que por qué dijo tantas malas palabras, masacrándolo también porque dicen que fue poca gente al Choli. Sí, vi los comentarios en la ¿cómo se llama? En el feed de Molusco y toda la gente ahí abriendo, pero como parece que es like
3: esos son
0: anti Jay Wheeler, como que lo odia, no entendí por qué tanto odio.
3: Esos son la gente que solamente lo escuchan su música y no siguen, o sea, todas las cosas que él hace. Porque si tú realmente sigues a Jay Wheeler y escuchas sus podcasts,
0: tú sabes
3: así
0: lo que
3: es
0: hay.
3: Como él habla. Y él dio como 20 avisos antes de este evento diciendo, oye, mi gente, esto va a ser así, así, así. Y él salió hasta en las redes sociales y puso como una, no, yo no diría una disculpa, pero una explicación de que, ajá, oye, mi gente, yo le había avisado a ustedes que esto iba a ser así, que íbamos a hacer todas estas cosas en un solo evento. O sea, disculpa, quizás que él dice que hasta su equipo le había dicho, oye, no tienes que dar tantos detalles ni esto. Y él quiso
1: tanta
3: hacerlo
1: explicación,
3: para...
1: Tanta explicación.
3: Sí, él quiso hacerlo
6: si
3: para
6: su
3: fans.
6: Si tú eres puertorriqueño y no llenas el Choli, no eres puertorriqueño.
1: Oh. ¿Qué?
6: No eres
1: ¿qué
6: exitoso.
3: Pero eso estaba...
6: Para comprobar que eres exitoso, tienes que llenar el Choli.
3: No, Chuma, ahí había gente. A mí me parece un par de haters
1: sí,
3: allá en Puerto Rico
1: lleno.
3: que están con la cuestión de...
1: No inventen.
3: Quieren quitarle.
0: Y también hay una cuestión, aparte de que hay muchos odiadores y en las redes sociales, and I don't know about all of that about over there, pero bueno, no me voy a atrever a decir eso, pero sí voy a decir que hay mucha gente en el mundo latino que estamos, nuestra gente desafortunadamente, quizás por cuestión de idioma, cuestión de cultura, una mezcla de las cosas, pero no entienden el concepto de lo que es un roast. El roast es crudo, salvaje, o sea, descuartizan al invitado.
1: Todo.
3: Shout to Marco. Marco partió en ese roast.
0: ¿Cuál fue la línea que más te gustó de Marco?
3: De Marco.
1: De la nena.
3: De que Jay Wheeler está utilizando a Juni, a su hija, para los views completamente y que él la ha sacado del jugo a la familia de su esposa.
0: A mí me gustó, dice, en realidad lo que hacía falta aquí no es este roast, hacía falta unir a la hija de Jay Wheeler con, ¿cómo se llama? Con Speed, el streamer.
3: Él le dijo que él es como el padre de Michael Jackson, la familia de su esposa son los Jackson 5 y a Juni es Michael Jackson.
0: Porque la está explotando y la está poniendo a trabajar. Así son los roasts, es a quemar ropa, verdaderamente. Jay Wheeler, felicidades. Que vengan más conceptos así, que abren las mentes de la gente y que la gente crean y que la pasen bien. Y tú sigue gozándote tú sin importar lo que te digan la gente.
1: Como siempre.
0: Dale, pa'lante.
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3: Hello, good morning. Feliz amanecer, gracias por hacerlo con nosotros. Saludos a nuestra audiencia de Miami, Atlanta, Boston, Filadelfia, West Palm Beach. Good morning, Sarasota, Tampa, Jacksonville, Lancaster, Reading. 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Bueno, en la clavada telefónica today, tú sabes que hay una nueva tecnología, quizás lo has visto en las redes sociales, que supuestamente traduce lo que dicen los animales, nuestras mascotas. So, llamamos a Rosa Melo para ponerlo a prueba, que tenemos supuestamente el aparato, y es Jaro que se está pasando, haciendo pasar... No, un Tyrion, es Jaro que se está haciendo pasar por una perra.
4: Vamos a ver, ¿quién es más inteligente, la perra o usted? Hola, casa.
5: ¡Ruf, ruf, ruf!
6: Ay, Dios mío, qué belleza.
7: C-A-S-A.
4: Vamos con su palabra, señora. Deletree la palabra otorrinolaringólogo.
6: O-T-O.
7: Vieja bruta.
6: Vieja bruta será el recuerdo de la
3: madre. ¿Tú te imaginas que
8: vieja bruta,
3: que el perro decía. Supuestamente le dijo vieja bruta a Rosamelo. Super funny, es la clava que vas a escuchar en exactamente 3 minutos. Quédate ahí con nosotros. Esta mañana nos hace la visita, right after la clavada. Quédate ahí porque queremos que conozcas a un señor que se llama Luis. Luis es un hombre que es ciego, quizás lo has visto en las redes sociales. Está viral este video donde él ordena y con frecuencia un Uber, pero le llegó un Uber driver que se rechazó montarlo a él y a su mascota. No es mascota, sino es service un service dog. Animal. So, es un animal que él necesita para poder movilizarse. Lo ayuda.
8: Claro.
3: Vamos a conocer a Luis. Estará aquí con nosotros. Este es el video para aquellos que están conectados con nosotros en las redes sociales. Enrique Santos Show, donde nos puedes ver, escuchar y también opinar. Este fue el incidente que se ha ido viral.
9: Ready? Find the car.
3: Ahí es su perra que encuentra el carro. Encuentra el carro.
9: Waiting.
3: Toca la puerta.
9: Hola, José Manuel.
10: Sí, buenos días.
9: Hola, buenos días.
10: ¿Usted puso viaje con perros?
9: Sí, yo soy ciego. Él es un perro de servicio.
10: Sí, yo sé, pero de todas maneras tiene que coger Uber.
9: Can you look at your app? Because the app clearly says I am blind.
10: I'm a dog owner, and I clean after my dog. But if I have to send it to a car wash, I assume the responsibility. Just because you have a service animal, you have to at least say, excuse me, I have an animal.
3: Okay, él dice, oye, yo mismo tengo animales, lo que pasa es que si tu animal me ensucia el carro, entonces tengo que pagar yo adicional, y tú tienes que haber reportado en la aplicación cuando pediste el Uber de que tú tenías
8: que
3: un animal.
8: Un perro.
3: Y le dice, no, pero es un animal de servicio, y si ves ahí los comentarios, dice que yo soy vidente, que no, perdón, que soy ciego, y que siempre ando con mi service animal. ¿Quién tiene la razón aquí? ¿Tú cómo lo ves? Puedes comunicarte con nosotros, háblanos por el WhatsApp 305-605-9494. Si no has visto el video, te invito a que lo veas ahora en nuestras redes sociales, Enrique Santos Show. ¿Tú cómo ves esto? ¿A quién le das la razón? Quiero hablar con los Uber y Lyft drivers. ¿Te ha sucedido algo similar con las personas que tienen una o que viven con una discapacidad también? ¿Cómo se te hace se te ha hecho difícil? ¿Te han rechazado así como rechazaron a Luis en un Uber ride? Queremos hablar contigo también. 305-605-9494. En cabina 844. Yes, Enrique, que es lo mismo que el 844-937-3674. Luis llega con su, no sé si es perrito o perrita, pero Luis llega con nosotros después de la clavada telefónica. Quédate ahí porque quiero que lo conozcas y lo vamos a conocer todos juntos y hacerles estas preguntas y cómo se desarrolló todo este lío que ahora está viral.
8: ¿Y en qué terminó?
3: ¿En qué ha terminado esto? ¿Y cómo habrá llegado aquí hoy? ¿En Uber también? Vamos a ver, vamos a hablar y conocer a Luis right after esta clavada telefónica. Here we go.
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3: Llamamos a Rosa Melo, que le encantan las encuestas y también los animales, para poner a prueba esta supuesta nueva tecnología que puede traducir lo que dicen nuestras mascotas.
11: Aló.
12: Buenos días, con la señora Rosa Mello, por favor.
11: ¿La que habla?
12: ¿Cómo está usted, señora?
11: Muy bien, ¿quién me habla?
12: Mi nombre es Ramón. We're calling from the compañía que usted se inscribió para participar en encuestas telefónicas, ¿correcto?
11: Bueno, una vecina mía hace un tiempo me inscribió para algo, una encuesta que dice ella que pagaban como $500. Entonces yo dije, ah, bueno, sí, por el dinerito. A ver si es verdad.
12: Exactamente. Sí, es verdad. Esta encuesta no está pagando tanto. Estamos hablando de $100 por 2 minutos de su tiempo, ahora mismo en su teléfono.
11: $100, ¿y de qué se trata?
12: Aquí estamos haciendo un estudio acerca de la comunicación con los animales. ¿Sabía usted que los perros tienen la inteligencia de un niño de 2 años?
11: Uy, no, no, yo sé que son inteligentes, pero no sabía eso.
12: Yeah, it's increíble.
11: Como me encantan a mí los perritos.
12: A nosotros también, qué bueno que tenemos eso en común. Tenemos un aparato ahora revolucionario, señora. Este aparato puede traducir literalmente los ladridos del perro. Se llama el Traduce no. Ladrido, el Barkulator 2000.
11: No lo puedo creer. Eso sería como prácticamente hacer historia, ¿no es cierto?
12: Exactamente.
11: Una maravilla, me parece una maravilla.
12: Yes, it's breakthrough. Simplemente hay unas palabras que voy a pedir que sí, usted deletree y a la misma vez le vamos a pedir que la perra deletree algunas palabras. Vamos a ver, ¿quién es más inteligente, la perra o usted? No se preocupe si no lo dice correctamente. Haz lo mejor que pueda.
11: Qué maravilla, qué emoción.
12: Yes.
11: Por poder participar de algo así con animalitos que me encantan. Yes. Me estoy toda erizada.
12: Barkulator 2000, test Rosamelo 1054. Lola, casa, house in Spanish. Casa.
5: Ruff, ruff, ruff.
11: Ay, Dios mío, qué belleza.
7: Sí. A-S-A.
12: Muy bien, deletreo.
11: No, lo puedo creer, estoy emocionadísima.
12: Vamos con su palabra, señora. Deletreo la palabra otorrinolaringólogo.
11: Ay, Dios. O-T-O. Ay, se me olvidó el resto. Ay, pero esa palabra yo nunca la había oído.
12: No se preocupe. Lola, sit, sit. Can, lata, en español, lata. Lola.
11: Qué cómica, después quiero una foto de ella.
7: L-A-T-A.
12: Señora Rosamelo.
11: Dígame.
12: Deletrea la palabra supercalifragilisticexpialidocious. En español, supercalifragilisticoexpialidoso.
11: Ay, mira, ay no.
12: Lola, ready for your next word, baby? Okay, milk in Spanish, leche.
7: L-E-C-H-E.
11: Increíble, increíble.
12: Tercera y última palabra, señora Rosamelo, su palabra es electroencefalograma.
11: Ay, mira, la verdad.
12: Ya hemos comprobado que la perra es más inteligente que usted.
7: Vieja bruta.
11: Ya me están dejando saber a mí que tú eres un reverendo sin... Y que no tengo que estar hablando contigo ni con...
12: La perra Lola está muy molesta.
11: No, mira, yo no sé si Lola me está oyendo, no me está oyendo. Si me estás dando a mí unas palabras para 2 años, a Lola se las diste para 6 meses. Pero las que me diste a mí son como para 100 años, que eso no, nunca va a pasar que alguien sepa deletrear esa mierda que me acabas de dar a mí. Así que lo mejor que tú puedes hacer,
12: señora,
11: es meterle el dedo en el... Palola, a ver si puede deletrear las palabras que me diste a mí.
7: Vieja bruta. Vieja bruta.
11: Vieja bruta será el de la m*** que te parió. Come m***.
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1: Buenos días, familia. Feliz amanecer. 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En estos días me llamó la atención un video que está viral de un señor ciego, se llama Luis, con su perrito Eddie. Él llamó en el área del sur de la Florida, un Uber que él hace con frecuencia, según él explica en este video. Y el driver de Uber prácticamente lo regañó porque dice que no había puesto que tenía pet. Le dice, esto no es un pet, este es mi service animal. Y esta mañana nos acompaña Luis. Está aquí con nosotros en el programa. Luis, bienvenido. ¿Cómo estás?
2: Muchas gracias, Enrique. Gracias por tenerme.
1: Luis, ¿hace qué tiempo no esto es una condición que has tenido toda tu vida o perdiste la vida, perdiste la vista en un momento de tu vida?
2: Yo he estado perdiendo la vista desde pequeño. Tengo una enfermedad de la retina. Okay. La enfermedad se llama retinitis pigmentosa. El diagnóstico fue cuando yo tenía aproximadamente 8 años. Y es algo que es pasado por la familia.
1: Okay. Hereditario.
2: Hereditario, okay. Exactamente. Específicamente es lo que dicen X-linked, que quiere decir que es pasado por mi mamá a mí. Solamente los hombres lo tienen. Yo tengo dos primos que lo tienen también.
3: También.
2: Wow. Y vino de mi abuelo, que sabemos que murió en Cuba, pero sabemos que lo tenía también.
1: Entonces, desde los 8 años, esto se ha ido empeorando.
2: Correcto. Es una enfermedad que va empeorando. Originalmente uno se da de cuenta por la vista de la noche. Noche no, yo me acuerdo de chiquito que no veía y fue cuando empezó mis padres llevándome a doctores y eso. Y al final en el Baskin Palmer fue que me dieron el diagnóstico ese. Y entonces poco a poco sobre mi vida he ido empeorando. Estoy legalmente ciego desde 2019. Que posiblemente estaba legalmente ciego mucho tiempo más antes, pero nunca quería.
3: Claro.
2: Siempre estaba luchando para seguir trabajando y haciendo lo que podía hacer.
1: Defínenos eso, Luis, porque se habla con mucha frecuencia, se dicen legally blind o legalmente ciego. ¿Cómo se define eso?
2: Eso, el tema de ceguera, la mejor forma de pensarlo es, en inglés, blindness is a spectrum. La ceguera es un espectro. Muy pocas personas que son ciegos, están 100% ciegos, que no ven nada. Yo veo un poquito, yo todavía tengo vista.
1: ¿Qué porcentaje ves tú?
2: En verdad yo ni sé el porcentaje, yo no pregunto.
1: Pero ahora yo estoy aquí, tú estás mirando mi dirección, ¿tú me ves?
2: Yo veo tu figura.
1: Ok.
2: Y como yo, toda mi vida, yo puedo hacer contacto con tus ojos.
1: Ok.
2: Y yo te estoy mirando a ti en este momento.
1: Correcto.
2: Y eso es porque no que te lo veo, pero veo tu cabeza.
1: Ok.
4: El
1: silueto.
4: That's a big head, though.
1: Ese cabezón.
3: Se le hizo fácil.
1: I'm going to get you back there. That was a good one.
4: Sorry, era el momento. Es que Luis dio el alley-oop y había que hacer el slam.
3: Luis abrió la puerta. Sí. Tuvimos que entrar.
1: Yo soy Enrique. Soy un cabezón.
2: Nunca dije que eras cabezón.
3: Me quedó claro. Pero lo pensó.
1: Lo pensaste y lo dijo el stream. Parece que ustedes se pusieron de acuerdo. So, tú ves que estoy frente a ti, pero no puedes ver mis features.
2: Yo no veo detalles.
1: No
2: veo
1: detalles,
2: pero yo sé aproximadamente dónde están tus ojos, porque en toda mi vida, ¿sabes? Yo he hecho contacto con las personas, so te puedo hacer contacto.
1: Uh-huh.
2: Eso es una cosa que mucha gente siempre me dicen, you don't look blind, no se luce ciego.
1: Right.
2: Entonces, es una pregunta, no sé cómo responderla, porque ¿cómo luce una persona ciega? Tú sabes.
1: Uh-huh. Y por eso me gusta que estés definiendo esto, explicando que la ser ciego es un espectro también. Hay personas que no ven absolutamente nada.
2: Correcto.
1: Y hay gente que ven un poquito, como tú estás explicando, o ven figuras, pero no pueden detallar exactamente. Uh-huh. Es igual que los niños o los seres humanos que están en el espectro del autismo.
3: Uh-huh.
1: Hay
3: uh-huh.
1: gente que están bien avanzada y hay unos que están menos afectados.
3: Hay algunos que nacen totalmente ciegos y otros que poco a poco va la vista echando para atrás.
1: Hay tantas preguntas que tengo para ti.
3: Sí.
1: Gracias por estar aquí. Saludos para tu esposa que también está aquí con nosotros.
2: Sí.
1: ¿Hace qué tiempo están casados ustedes?
3: ¡Qué bella!
2: 8 años de casado.
3: 8 años.
2: 8 años.
3: Felicidades.
2: Wow. 2018.
3: ¿Y quién está aquí?
1: Y aquí abajo, él está trabajando,
3: Que
1: no lo están viendo.
2: Sí, este es Eddie.
3: Eddie
2: the guide dog.
3: So cute. It's so beautiful. Sí. Just turned 3. Tiene 3 añitos.
2: Ayer fue el cumpleaños de Eddie.
1: Sí. Happy birthday, Eddie. 3 years old.
2: Sí.
1: So, ¿hace qué tiempo Eddie está contigo?
2: Hace un poquitico más de un año que yo estoy con Eddie. Eddie es de una organización que se llama Dogs Inc. Ellos están en aquí en la Florida. Es la única escuela en la Florida que es de perros de guías. Uh-huh. Es una organización increíble. Son fantásticos. Ellos dan el perro de gratis. Todo es gratis.
3: Oh, wow.
2: El entrenamiento, hacen uh-huh. el entrenamiento de perro. Cuando ellos me hacen el match con el perro, uh-huh. Yo tengo que ir ahí y pasarme 3 semanas en lugar de ellos para uh-huh. practicar con él cómo sale el perro y todo eso. Y entonces después de eso todavía tengo una persona que está encargada de seguirme para estar seguro que estoy trabajando bien con el perro y todo va bien con el perro.
1: ¿Cómo ha mejorado tu vida ahora que tienes a Eddie en contigo?
2: Muchísimo, muchísimo.
1: ¿Qué puedes hacer ahora con el perro que no podías hacer antes?
2: Salir para a caminar por la noche. Si yo quiero ir por un paseo, uh-huh. no tengo que estar pendiente que mi esposa me lleve.
3: Dependiendo, sí.
2: Dependiendo que alguien que me lleve. Esa independencia es increíble. Uh-huh. Poder ir al barbershop a pelarme. Uh-huh. Y ir solo. El barbershop está a 1 milla de mi casa. Voy caminando los sábados, me pelo, vengo a la casa. No tengo que estar pendiente de nadie que me tenga que llevar. Todo eso es una cosa increíble. Poder montar un Uber y saber que cuando me bajes del Uber, donde esté, que él me está ayudando, me está guiando uh-huh. y me ayuda para no me tropezarme, no caerme. Uh-huh. Y eso es wow. algo increíble.
1: Para aquellos que nos acaban de sintonizar o se acaban de conectar con nosotros aquí en las redes sociales, estamos compartiendo con Luis, que es un señor ciego que piensa que yo soy cabezón.
3: En resumen.
1: Luis, que está aquí con nosotros, y gracias de nuevo por aceptar la invitación. Gracias sí. por estar aquí. Te quería conocer sí. y hablar específicamente de este video que está viral, sí. donde tú con frecuencia pides Uber para moverte, ¿no?
2: Correcto.
1: Cuéntanos, ¿qué fue lo que sucedió?
2: Bueno, lo que pasó ese día fue un sábado por la mañana que estábamos encontrándonos con unos amigos para un brunch. Íbamos a ir en South Miami y pedimos el Uber. Y entonces yo, con los Meta Glasses, yo estaba grabando. Uh-huh. Y la razón que estaba grabando, yo todos los viajes de Uber los estoy grabando ahora. Porque esto es un problema que no es solamente con este video viral. Uh-huh. Es un problema con muchos Ubers. Yo he tenido muchos Ubers que lo piden.
3: ¿Se ha pasado antes? ¿Te ha pasado esto?
2: Sí, me ha pasado anteriormente. Me ha pasado que lo pides el Uber. Tuve uno hace como 2 semanas antes de este incidente, uh-huh. donde pedimos el Uber. El Uber llegó a la casa y cuando vio que yo estaba caminando sobre el Uber, y estaba lloviendo esa mañana, oh. Caminando, se fue.
1: ¿Te dejó ahí en la lluvia?
2: Me dejó en la lluvia.
1: ¿Y te dejó? Oh,
2: wow. Y me dejó.
1: ¿Y qué le explica entonces la aplicación o qué notificación?
2: Bueno,
1: ¿él canceló?
2: Cuando cancela el driver, automáticamente me da una notificación a mí si yo quiero reportarlo. Porque yo, como en la aplicación, yo tengo puesto que soy ciego, tengo un service animal. Uh-huh. Entonces, automáticamente la aplicación de Uber me notifica para ver si yo quiero reportarlo.
1: Vea, aquí tenemos el video. Escuchen exactamente sí. qué fue lo que sucedió. No se escucha ahí, ¿no? Ok, este es el video donde Luis pide el Uber. Here we go.
2: Waiting. Hola, José Manuel. Hola, buenos días.
0: ¿Usted puso viaje con perro?
2: Sí, soy ciego. Él es un perro de servicio.
0: Sí, yo sé, pero de todas maneras tiene que coger Uber.
2: Can you look at your app? Because the app clearly says I'm blind.
0: I'm a dog owner. Uh-huh. And I clean after my dog. But if I have to send it to a car wash, I assume the responsibility. Just because you have a service animal, you have to at least say, excuse me, I have an animal.
2: Ready?
1: Mm. So, ¿Qué termina pasando aquí? Porque el video se corta.
3: Y sí, no sabemos en qué
1: terminó. ¿Cómo terminó esto?
2: Correcto. Sí, yo puse como 4 o 5 diferentes videos online para tratar de dar el full story, para que todo el mundo entienda exactamente todo lo que pasó en ese viaje. Él nunca negó el viaje. Él simplemente cuando yo abrí la puerta y él me dijo eso de que si yo había puesto Uber Animal, Uber Pet, mejor dicho, yo le dije no, que él no califica para Uber Pet porque es perro de servicio.
3: He's not a pet.
2: He's not right. a pet, exactly. Y entonces la conversación debía haber parado en ese momento. Ya. Uh-huh. Y entonces ya montarme en el carro y seguir. Pero la conversación fue como 20 minutos en total.
1: Antes de que él te montara.
2: Antes, wow. antes que me montara.
1: 20 minutos, él, o sea,
2: yo no sé si él
1: discutiendo tuvo, contigo. No te quería montar.
2: Sí, no sé si tuvo un día mal, pero se estaba quejando de todo. No sé, no sé por qué.
3: Wow.
2: Honestamente, no sé por qué. Se estaba, hasta se quejó de personas que le ponen wheelchairs en el carro y le causan daño en el carro y todo eso.
3: Ah, no.
2: Una cosa que no tenía nada que ver con la situación mía. Y otra vez, la ley es bien clara en esto y la póliza de Uber es bien clara en esto. Es que una persona que tiene un perro, un animal de servicio, no es un Uber pet, no tienes que pagar adicional y no lo puedes negar el transporte.
1: Y tú mismo explicaste que en la aplicación dice, soy persona, que o sea, soy ciega y estoy con un animal de servicio.
2: Correcto. Y hasta yo puse la foto del profile. El profile picture es de él y yo juntos.
1: Okay.
2: O sea, para que no hubiera ninguna confusión.
4: Sí, sí, sí. Si hay pregunta, exacto.
1: Por si acaso.
2: Para que no hubiera ninguna confusión.
1: Right.
2: Y todo eso lo expliqué en uno de los videos, que todo eso es así. Y, pero no sé, el señor ese, por alguna razón ese día, no. Y él nunca fue grosero conmigo, no me faltó el respeto. Pero
3: no fue su mejor día tampoco.
2: No fue su mejor día. No,
5: pero
2: no
5: una cosa, Enrique.
1: A ver, Harold.
5: Luis, no por nada, pero también piensa en el lado del chofer de Uber.
2: Uh-huh.
5: Una persona que hace Uber se pasa todo el día manejando. Si él tiene que parar a tener que lavar su carro por cuestiones de pelo de perro, que yo tengo una perra también, y tú aquí, la mayoría de nosotros tenemos perros aquí en el show.
1: We're all dog animals. We're all dog animals. Dog animals. Dog lovers or animal lovers is what I meant to say.
5: And we love our animals. We love our, pues son parte de la familia. Pero también, si una persona se monta en ese Uber después de ti y encuentra pelo, entonces le da un bad review y los Uber viven de eso, de los reviews que le dan la gente.
4: Yeah, but Harold, at the end of the day, that's what they signed up for.
5: O sea,
4: eso se llama que cuando te dan toda la información de cuando tú te vas a convertir en un driver, tienes que leer toda la información, pero la mayoría de nosotros, yo diría los latinos, los hispanos, damos sí, acepto.
3: Right. No está leyendo
4: nada. ¿Y cuándo puedo hacer el primer viaje? Y no leen nada de las reglas de cómo funcionan las cosas.
1: Oye, quiero decir algo también, porque este es el show que más escuchan los Uber y Lyft drivers.
3: Yes.
1: Y todos los choferes también de Prime y demás. Así que gracias, número uno, por escuchar. Y número dos, queremos hablar contigo. ¿Tú cómo ves esta situación? No pun intended. ¿Ves esta situación? Sorry, Luis. 844-YES-ENRIQUE por el WhatsApp 305-605-9494. En que tienes que entender que si eres una persona como Luis, que tienes esta condición, y bravo, Luis, y qué lindo que tienes familia y tienes una esposa que te ama y que te apoya y que te ha levantado, y tú eres, yo te digo, y me quito el sombrero porque desde los 8 años has estado lidiando con esto, en una condición que va empeorando cada año. Y la mayoría, hay muchos seres humanos, desafortunadamente, no tienen la fuerza, diría yo, para lidiar con estas situaciones. Me imagino que esto no ha sido fácil para ti. Y gracias al apoyo de...
3: Y tu familia.
1: Y tú nos puedes contar, tu esposa, tu familia. Y estoy interesado también saber cómo ha sido este proceso para ti. Porque yo no puedo imaginarme perder la vista. Es una de las cosas que verdaderamente como seres humanos tomamos... We take it for granted, really, but it's one of our beautiful gifts that God has given us. ¿Tú te imaginas? A mí, cierra los ojos en este momento. Si estás manejando, no lo hagas ahora. Pero la mayoría de la gente que lo está escuchando,
3: hay muchos
1: que están manejando. Pero cuando puedas, verdaderamente, cierra los ojos. Imagínate tu vida sin poder ver.
3: Wow.
1: It's like, that's a mother. It's, you know what I mean? It's like, it's
3: difícil,
1: difficult.
3: Difícil.
1: Entonces, de que el mundo no entienda eso y que no tenga la capacidad de reconocer.
3: O la empatía.
1: O la empatía de poder decir, caramba. Oye, yo estoy bendecido, tengo vista y esta persona no puede ver. ¿Cómo no puedo yo identificarme un momentico? Oye, vivimos un avión, cada mente es un mundo.

0: Sí, no, ya yo entendí, yo entendí, yo entendí. No, pero yo quiero opinar con relación a lo que dijo Stream. Yo creo que fue Stream que dijo que los latinos no leen y que todos le damos que sí. Lo que pasa es, Stream, que si tú no aplicas a todo que sí, lamentablemente la aplicación de Uber no te deja continuar.
1: No te deja.
2: No, yo
1: pero
2: sé.
1: La
2: yo
1: ley, lo que digo, la lectura, la lectura, el problema. Right.
2: Yo lo que digo es informarnos, porque obviamente sí, yo entiendo, uno está desesperado, quiere ganarse su billetico on the side, o hay gente que lo hacen full time, y está loco por traspasar toda esa, como decimos, toda esa bobería para, oye, ¿cuándo puedo avanzar, ir a recoger la pero eso a los pasajeros?
3: Eso no es exclusivo de los latinos, todo el mundo hace lo mismo, cuando baja una aplicación le da sí, sí, sí, y lo que quiere es usar el servicio y ya.
2: Bueno, pero estaba hablando de los latinos porque lo he visto
3: pecamos
2: bastante.
3: Pecamos más con
2: sí, yo creo que
1: pecamos
2: más. Oye, que
1: me la hacemos en todo, no tan solo en esto de Uber, en cualquier cosa. Cuando te dice, leíste, sí, acepta. Bueno,
3: te ganar lo hace constantemente en los dating apps.
2: ¿Cuántas veces?
1: Yo no tengo dating apps.
2: ¿Cuántas veces nuestros teléfonos dicen, hay un nuevo update con los términos y dale, de usuario? Yes. ¿Y qué es lo primero que hacemos? Todo el mundo le da hasta abajo. Hasta abajo right. Y acepta.
0: Hasta abajo.
3: Yeah. Y después nos quejamos de que nos están escuchando, espiando y tú sabes, todo ese tipo de cosas. So,
0: exacto, lamentablemente es así, son muy radicales ellos en ese sentido. Yeah. Pero lo siento mucho, Luis, por ese mal rato que usted pasó. No todos los drivers somos así, obviamente. Y nada, esa es cuestión también de sentido común, porque hay personas como, está viendo la situación. Entonces yo entiendo, como dicen, ¿no? Que si tiene pelo, hay personas que son alérgicos también a los pelos de los animales.
3: Eso me dicen por acá en el WhatsApp, me están escribiendo. What happens if you're allergic to dogs? ¿Qué dirías tú ahí para personas que son alérgicas a los perros, Luis?
4: Bueno, es que la situación es... Yo entiendo todos los lados de esa situación. Y claro, cuando Eddie se monta en el carro, él va en el piso. Y como lo ves ahora...
3: Y está súper tranquilito.
1: Ay,
3: está
1: tranquilo. Bello, hermoso.
4: Él no está subiendo arriba de los asientos. Así que si suelta pelo... Sí, él es un Labrador Retriever y ellos sueltan pelo.
1: Aparte dice tu profile que tienes un service dog, que so, la persona entonces no debió haberlo aceptado.
3: Y hay algunos drivers que tienen discapacidad también. Me imagino que ellos pueden elegir poner soy alérgico. Entonces, la plataforma entonces no empata a la gente correcta. Y
4: es posible.
3: Right?
4: Es y posible aparte, que no la empata.
1: Eso, correcto. Y aparte también los demás, los que no tienen una alergia ni nada por el estilo, también los Uber drivers se dedican de verdad a cuidar su carro, a tenerlo limpiecito. Entonces, tienen que tener su vacuum. Pásale un vacuum si es la cuestión del pelo. En service dogs están entre entrenados, ellos no se van a hacer nada, ni no van a hacer necesidades dentro del carro si ese es el miedo de la
4: exacto.
1: gente.
4: No, eso
1: tampoco.
4: Nunca. Él nunca va a hacer eso en un carro, él está entrenado para ir a... Exactamente. Él va a hacer sus necesidades cuando yo le... tiene un command para eso. Uh-huh. Él va cuando yo le digo que vaya. Y él está entrenado para ir al baño cuando yo le diga.
3: Estamos hablando esta mañana con Luis, él está aquí con su perro Eddie. Luis es ciego y vivió un mal momento con un conductor de Uber que pese a saber que viajaba con su perro de servicio, inicialmente le negó transportarlo, después hablaron, después de 20 minutos sí lo transportó a su destino. 844 y es Enrique hablando con los Uber drivers y los Lyft drivers esta mañana. Ustedes como lo ven, por el WhatsApp también nos puedes hablar, 305-605-9494. José, buenos días, ahí está Luis, te escuchamos.
5: Hola. Buenos días.
3: Hola. Buenos días.
5: Buenos días, Enrique. Buenos días, Dayanara. Buenos días, el equipo de...
1: Buenos días.
5: Enrique Santos. Buenos días, Luis.
4: Buenos días.
5: Sí, bueno, yo soy conductor de Uber aquí en la ciudad de Austin, Texas. Y de verdad que de parte de nosotros los conductores te pido disculpas por lo sucedido, porque es verdad, hay conductores que... primero que nosotros, Uber como tal, como plataforma, se podría decir que nos obliga a llevar a personas que tengan mascotas, y más si es la situación de Luis. Uh-huh. Es cierto, hay una modalidad que es Uber Pets, pero el Uber Pets más que nada es para la gente que viaja con mascotas, pero no son de
1: servicio. Uh-huh.
5: No son de servicio, son porque, bueno, yo quiero tener un poodle, yo quiero tener un Yorkshire y un Rome, y sin embargo... Yo que tengo tiempo trabajando con esto, no te lo puedo negar que me ha pasado que de repente se ha montado un perro de una raza que suelta demasiado cabello. Ajá, pelo, perdón. Uh-huh. ¿Qué hago? O sea, pero esa persona ayuda a la persona que yo estoy transportando. ¿Por qué? Porque tiene una discapacidad. Yo inmediatamente cuando le veo el...

0: el arnés rojo o cuando dice ya que es discapacidad, yo estoy en la obligación de montarlo. Lo que hizo ese compañero, no debió haberlo hecho.
1: Oye.
0: A Dios le hizo el viaje, pero lo hizo sentir mal.
2: Sí.
0: Y eso no está en nosotros, pues no está en nosotros. Más bien nosotros tenemos que brindar apoyo. Mira, a mí me llegan personas que yo de repente llego a buscarla y con tal que tiene una silla de ruedas. Yo voy a dejar,
2: Claro.
0: no, yo voy a pasar de largo y después cancelo la aplicación porque no, vale, tú tienes
2: No.
0: que ayudarlo,
2: Gracias, José, por tu
0: bajarlo.
2: empatía. Se
1: Oye,
2: nota.
3: Sí, muchas gracias, José.
1: Poderosas tus palabras y
2: Sí.
1: que has pedido disculpas en nombre de todos los choferes y no era parte del plan, pero sí, me voy a atrever. Cristi, que es tu esposa, que está aquí con nosotros. Cristi, ¿te puedes acercar a este micrófono acá? Porque vi que te emocionaste un
2: Qué
1: poco
2: bella
1: con
2: eres,
1: las palabras
2: Cristi,
1: de José y
2: hermosa. Qué
1: queremos hablar un
2: linda.
1: poco aquí contigo. Es grande, es bonito.
2: Se
1: Después
2: emociona.
1: de todo lo que ha pasado con tu esposo, escuchar las palabras de José, que ha pedido disculpas en nombre de todos los choferes.
4: De verdad es muy bonito ver que hay personas aún
1: Acércate un
4: que.
1: poquitico para escucharte bien ahí. Ahí
4: Sí,
1: estamos. Thank you.
4: es muy bonito ver que hay personas aún que tienen sentido común y que tienen empatía y que tienen morales y principios. De verdad. Yo sé que la mayoría de los viajes todo va bien. Inclusive mi esposo Luis puso un video como un ejemplo cuando todo fue bien en un Uber. Claro, ese no fue viral porque a
2: Ajá.
4: la gente por lo visto le gusta el conflicto,
2: Claro.
4: pero también hay un video que, bueno, pueden ver que mostrando un viaje de Uber que todo fue perfecto.
2: Sí. So todavía hay gente buena también.
4: Hay
2: No todos
4: mucha gente
2: son,
4: buena.
2: sí.
0: Aquí como driver de Uber vemos cosas tanto a favor nuestras como también en contra nuestra, pues. En este caso fue por mala suerte el señor Luis pasó un mal rato y no debió haberlo pasado desde un principio que se montó en el Uber. Como muchas veces también hemos conseguido personas que se nos montan en el Uber y eso es algo que yo no lo voy a contar ni lo voy a hablar, pero
1: Oye, pero ese two-way street también, uno tiene que estar consciente que tú te estás montando, sí, en un Uber, pero es un carro personal de una persona. Entonces, no seas cochino a tú montarte en un carro, no hagas nada en el carro de otra persona que no te gustaría que alguien haga en el carro
2: Exacto.
1: personal tuyo, porque ese carro también lo usan ellos para transportar sus hijos o su familia también durante la semana, si es que están manejando fin de semana o viceversa. Estamos hablando esta mañana, para aquellos que nos acaban de sintonizar, con Luis, que está aquí con nosotros, con su esposa Christy también, y Eddie, que es el perro de servicio de Luis. A Luis recientemente le negaron o tuvo una discusión con un Uber driver que no lo quería montar en su Uber porque llevaba a su perro de servicio y este video está viral. La ley que dice en Estados Unidos, bueno, las personas ciegas que viajan con un perro de un service animal, un perro de servicio, un animal de servicio, están protegidas por la ley del ADA, Americans with Disability Act, que es la ley de estadounidense con discapacidades. Estas son algunas de las reglas principales. Son, bueno, los perros de servicio no son considerados mascota número uno. Número dos, los conductores de Uber deben transportar a pasajeros con animales de servicio. La persona no está obligada a pedir Uber Pet, como te dijo este driver Luis originalmente, right? Y el driver, el conductor, no puede rechazar un viaje solo por un perro. Interesante. 844 y es Enrique. Vámonos con Joel. Good morning, Joel. Te escuchamos.
5: Buenos días.
1: Buenos días.
2: Buenos días.
5: También quiero pedirle disculpas en nombre de todos los que han hecho Uber
1: Wow.
5: en esta ciudad, ¿no? Y le digo, hay que tomar sus medidas. Por ejemplo, yo me compré en Amazon como una capa que se pone en el asiento para que
2: Ajá.
5: pongan el animal sobre esa capa. Me compré un vacuum de mano pequeño
2: Eso,
5: para
2: ¿viste?
5: aspirar el
2: El
5: carro después que
2: vacuum.
5: sucede eso.
1: Oye, y esto para todos los drivers, qué
2: Qué
1: buena.
2: bueno que esto está sucediendo porque ahora los drivers, oye, si no lo habías pensado, ahora te pasa por la mente y vas a decir, oh, caramba, si me pasa esto a mí, debo de tener esto, debes ser tener empatía con tanta gente, poderlos ayudar en vez de rechazarlos
1: Claro.
2: y decirles que no,
1: Y
2: que está
1: dudo,
2: mal.
1: Luis, te ofende, por ejemplo, si yo soy Uber driver, llego y tú estás con Eric y tú me dices, I'm here, y me doy cuenta que estás con tu service animal, ¿te molestaría que te diga, dame un segundo, tengo una carpa en el maletero o un plástico que quiero ponerlo ahí porque no,
2: Por
1: para
2: si
1: que los pelos,
2: acaso.
1: ¿eso te molestaría?
3: No, por nada, por nada. Y como lo dije anteriormente, él no sube arriba del asiento, él siempre va a estar en el piso. So, cualquier cosa, cualquier
1: Va en el
3: pelo,
1: floorboard.
3: es cambiando floorboard, exacto.
1: Okay.
3: No, no.
2: Deberían hacerlo, así como a veces tienen cables de teléfono, o sea, siempre te quieren ayudar, los Ubers también
1: Sí.
2: se
1: Right.
2: ponen, oye, ¿cómo se dice? Creativos,
1: Ajá.
2: que tengan eso en el baúl, ¿por qué no tener eso
3: Sí.
2: o,
3: Sí.
2: Y a veces tienen candy, tienen aguas, tienen cosas, pues tengan una cosita para
1: preparados para esa. Incluso creo que Uber te lo sugiere, ¿no, Extreme?
6: En las pólizas de ellos.
1: ¿Qué dice?
6: Dice que deberían tener algún tipo de blanket or covering que pueden poner en el asiento.
1: Si se da una situación así como esta.
6: Si se da una situación de un service animal, porque sí pueden decirle que no a alguien que tenga un pet. Right. Donde único no funciona es, estoy leyendo aquí las pólizas, dice específicamente que se establece que las alergias, the religious y miedo generalizado a los animales no son razones válidas para negar el servicio.
7: Oye, ¿cómo no estás, Luis? Mi nombre es Chus Maleri, un placer conocerte.
3: Hola,
7: ¿cómo está?
3: Bien.
7: Yo quiero hablar con los Uber Drivers que dicen, por ejemplo, cuando Harold y la esposa de Harold pide un Uber, ¿la esposa de Harold tiene que poner que tiene que estar viajando con un animal?
1: ¡Qué mala tu madre, Chus Maleri!
2: ¡Harold!
8: Oye, ¿sabes qué? Vamos a aprovechar que está Luis,
1: sí,
8: y está un poco ciego. Vamos a ver para que le dé un piropo ahí a Chus Maleri.
1: No, Luis no va a piropear a Chuma Lady porque Luis está aquí con su esposa, con Cristi. Sí.
2: Exactamente.
1: Y Darmis, buenos días, te escuchamos.
9: Hola, buenos días.
1: Good morning.
9: Hola, pero no sabía cuál era la dinámica, pero bueno, está muy interesante. Y lo único que tengo que alegar a favor de las personas que tienen perro es que mi esposo, por ejemplo, hizo Uber por alrededor de un año y hubo personas que dieron más problemas que las mascotas que montó. Un amor. Sin embargo, todas las experiencias negativas que él tuvo fueron con personas y no con perros. Un perro es un animal inocente, no por gusto se dice que es el mejor amigo del hombre. Mm-hmm. Yo tengo un perro, es parte de mi familia.
2: Claro.
9: Y entonces, pues nada, las leyes están y que no se las conozca no quiere decir que tenga, que le esté permitido violarlas.
1: Right.
9: Si el conductor de Uber negó el viaje, pues muy mal por él.
1: Y Darmi, muchas gracias. Ahí tenemos a Oscar. Buenos días, Oscar, te escuchamos.
10: Muy buenos días, feliz viernes, ¿cómo están todos por ahí?
1: Te confundiste del calendario, es viernes, no me di cuenta, o soy yo que estamos...
2: ¡Oh, yeah!
1: ¿Qué quisiera yo?
2: ¡Viernes!
1: Espérate, ¿podemos adelantar la semana? ¡Hoy es viernes! ¡Luis, hoy es viernes!
3: Bueno.
1: Luis, yo sé que tú no ves el calendario,
3: no,
1: pero según Oscar, hoy es viernes. Vamos a hacer... Oscar...
10: Claro, es que te tienes que mentalizar para que la semana se sienta corta, ¿me entiendes?
1: Eso me gusta. Feliz lunes, Oscar, adelante.
6: That was a good follow-up.
1: Yeah.
10: Óyeme, mira, yo no trabajo de Uber ni nada de eso, pero hoy tocaron el tema que llevo días queriéndolo plantear.
2: Ajá.
10: Mira que a mí, yo amo los animales, me encantan, tengo mascotas, pero el otro día me pasó algo en una iglesia que llevaron una mascota. A mí en lo personal no me molestó, pero sentí que otras personas empezaron a hablar de que no deben llevar una mascota.
2: Mm.
10: Yo a mí digo, es una creación de Dios, no lo veo malo, pero justamente ese mismo día me ha dado un comentario en otra institución de iglesia de mi esposa, que justamente ese día hicieron el comentario de que alguien había llevado otro perro en otra iglesia. Según la ley, dicen que la ley sí, aunque sean perros o animales de servicio, hay instituciones que tienen sus propias leyes y pueden prohibir entrada de animales también, para no generalizar un desorden de que, yo llevo este animal, llevo esto, otro animal por aquí, en ese aspecto.
2: Uh-huh.
10: Ese es en el punto de los animales de servicio.
1: Pero hay que también, los animales de servicio se usan no solamente para la gente que son ciegos, que tienen poca visión, la gente que son sorda, limitaciones de movilidad, gente epiléptica, gente que tienen trastorno de estrés traumático, PTSD, que se le dice en inglés, de las guerras, policías, bomberos, gente retirada, que les hace falta. Incluso gente están en el espectro del autismo.
2: También
1: tienen animales de servicio. Solamente para aclarar, Oscar.
2: Y una preguntita, yo creo que es bueno para que la gente que nos está escuchando sepan, a los service dogs, ¿verdad? Los perros de servicio, no se les debe... tocar,
1: no se debe tocar,
2: ni pet, ¿cómo se dice? Darle cariño y eso. O sea, la gente
1: acariciar,
2: siempre tengan respeto y no vayan rápidamente, ven un perro y lo quieran tocar. Yo rápido pregunté, me dijeron que no, pues me quedé. Pero para que sepan, no
1: y
2: es
1: por eso
2: que...
1: son los letreros que dice que tiene Eddie puesto, right? Explícanos, Luis, ¿cuál es, qué dice?
3: Yo le puse letreros ahí, bueno, no sé exactamente lo que le dice, pero
2: no lo ha leído todavía.
3: Yo sé que tiene, dice guide dog, para estar seguro que, y tiene creo que una mano que no
1: una mano con la la señal internacional del no. El no, la señal internacional del acto. No sign.
2: Pero ¿cómo se dice en español? No acariciar.
1: No acariciar, no tocar, don't pet. Gracias, Oscar. Ahí está Rafa, que maneja Uber. ¿Cómo estás, Rafa? Luis te escucha. Adelante.
11: Buenos días,
1: brother. Estamos bien, papi.
2: Buenos días.
11: Mira, yo me pasó el Flores de en el downtown.
1: Yeah.
11: Yo se me acerca un señor con el perro. Cuando él se monta, me dice, gracias por no cancelarme. Yo le dije, ¿por qué?
2: Ay, pasa.
11: 5 choferes me han cancelado ya. Y yo, wow. No, hágale, tranquilo, vamos. Cuando lo estoy dejando, brother, el tipo, me pasa $100 de propina.
1: ¡Wow!
2: ¿Viste?
1: Ese pasajero se llama Luis.
3: No.
1: Luis, ¿tú das buena propina?
3: No, Luis.
1: Si ese es el caso, bro, I'm gonna sign up for Uber y voy a rodear. Voy a quedar en el aire de tu casa a ver si para que llames todos los días.
3: Luis no tiene ese dinero para dar $100 de propina.
8: El tipo le iba a dar 10 pesos y le dio 100 por equivocación.
1: Oye,
2: no.
1: Bien,
11: brother.
1: Gracias, Rafa. Luis, estoy curioso, ¿cómo funciona eso? Porque al no poder ver cómo te manejas, ¿puedes manejar bien lo que es un teléfono?
3: Sí, todavía con la vista que tengo, los accessibility features que tienen los iPhones,
1: ajá,
3: yo lo puedo, tengo magnificación bien grande que puedo, todavía me demoro para leerlo, pero puedo leer algunas cosas, pero también tiene voiceover. Y con los Meta Glasses también, cuando lo tengo puesto, entonces con el voiceover y me están leyendo los mensajes de texto, todo lo estoy escuchando también. Y también puedo hacer para mandar textos y eso, pero dictate.
1: Son la tecnología, los Meta Glasses ayudan un montón.
2: Muchísimo.
3: Cantidad.
1: Para las personas que tienen problemas de vista.
3: Sí, porque la medicina está todavía. Yo no tengo esperanza de que nunca voy a ver otra vez. Lo más que posiblemente tenga con la medicina es que me aguante. Lo que tengo.
2: Que no siga
3: que no siga progresando. Ajá, pero curarme, no, yo no. En mi vida, yo no creo que va a pasar.
2: Nunca se sabe.
3: Pero yo no pienso de esa forma, porque si uno piensa que voy a tener una cura ese día, entonces no estás viviendo hoy. Tienes que estar viviendo hoy y tienes que estar. Tienes que dar gracias por lo que tienes. Siempre, y yo siempre. Aunque estoy ciego, aunque tengo este problema, yo me considero una persona con mucha suerte. Yo tuve vista, yo tenía una vida bien normal, ¿sabes? Una vida típica. Por eso el canal se llama Miami Guy and His Guide Dog, Miami Guy. Yo me considero un tipo de Miami, una persona normal de Miami que estoy perdiendo la vista. Y entonces, por eso empecé el canal hace un año para crear conciencia sobre los perros de guías, las personas perdiendo la vista, y que siempre hay posibilidades, siempre hay lo que tienes que enfocarte en la próxima. Siempre, en mi vida entera, yo siempre he tenido challenges, tú sabes, nunca nada ha sido fácil para mí.
1: Que los tenemos todos.
3: Sí, todos los tenemos, pero siempre a buscar la solución. Siempre se busca la solución. Yo tuve la suerte que trabajé por 25 años por una empresa. Era gerente en esa empresa por mucho tiempo, y hasta que no pude trabajar ya no podía más. Era imposible. Pero sigo. Entonces ahora tengo el perro de guía y ahora estoy tratando de enseñar y educar al público sobre los perros de guía y hacer lo que puedo hacer por la comunidad.
1: Luis, si pudieses tener una varita mágica y pudieses cambiar algo de tu vida, ¿qué cambiarías? Si puedes cambiar cualquier cosa, incluso devolverte la vista. ¿Qué harías con un poder, con una varita mágica, si Dios te diera en este momento el poder de cambiar un aspecto de tu vida?
3: De mi vida. La respuesta fácil sería que me dé la vista, pero honestamente yo no sé qué es. Porque sería una persona diferente. Tú sabes, si yo no hubiera nacido con este problema de la vista, hubiera sido otra persona. Porque siempre uno nace con ciertas habilidades o dificultades y todo eso. Y entonces, como uno maneja esas dificultades, le hace la persona que uno es hoy en día. Así que sí, claro que yo quiero ver. Yo quisiera ver. Si pudiera hoy mismo y pudiera ver 2020, claro que sí, lo tomaría. No voy a decirte que mi vida está mejor porque estoy ciego y tengo un perro de guía, pero al mismo momento no vivo con esa cosa que yo si no veo no tengo una vida completa. Mi vida es súper buena, como le dije anteriormente. Tengo una vida increíble. Y una de las cosas, mira, ¿cuánta gente en el mundo son ciegas? Es un porcentaje bien, bien pequeño. Y de esos, de las personas que son ciegas, solamente el aproximadamente 2% tienen perros de guía. So, hay muchos ciegos ahí que no saben lo que pueden, beneficio que pueden tener con un perro de guía. Y yo lo tengo. Entonces, yo me siento súper contento con eso, ¿sabes? Que tengo esa suerte que mi esposa, que fue la que empezó a buscar en la computadora y me conectó con Dog Zinc y me consiguieron
2: el perro. Y gracias a esa gente también por todo lo que hacen.
3: Son increíbles.
1: Dogs Inc. Para aquellos que tienen
3: increíble,
1: que quieren este mismo servicio. Y puedes seguir también a Luis en su Instagram, Miami Guy
3: and His Guide Dog.
1: Miami Guy His guide does. So, me acaba el tiempo. We got to go to commercials. But before you leave, I got to ask you. I'm just curious. And I want to know, as a blind person, Luis, ¿qué tú crees que es peor? ¿Vivir sin vista, vivir sin poder hablar o escuchar?
3: Escuchar. Yo creo que es lo peor. Sin poder. Una de las cosas es que con el problema mío de no tener la vista, yo estoy más consciente de todo lo que está alrededor de mí. Y yo me he dado cuenta que yo escucho a las personas mejor. Y no solamente, no solamente que yo oiga mejor, no es así, pero yo le pongo más atención a lo que están hablando una persona y lo que están diciendo y lo que se sienten.
7: Luisito, antes que te vaya, los chistes de ciego, ¿te ofenden?
3: No me ofende nada, no, de nada.
2: ¿Y qué va a decir?
7: El otro día de Ganara hizo uno con Andrea Bocelli. Repítelo, que no fue al concierto y dijo que ella, bueno, yo no fui al concierto,
2: él no se iba a molestar, porque él no me vio como quiera.
7: Eso te da risa, Luis. Bueno, y para finalizar, Luis, una sorpresa, tenemos el Uber driver aquí con nosotros, el que te dio el hard time para que le deje una buena patada en los testículos.
1: No. Luis, gracias por aceptar nuestra invitación, por educarnos tanto. Qué feo que pasaste por eso. Qué bueno que estás ayudando a mejorar la vida de las otras personas también que tienen discapacidad. A tu esposa, Christy. Thank you también.
2: Thank you, Christy. And Eddie.
4: Thank you for having us.
3: Thank you for Eddie.
1: Eddie's awesome.
4: You have to show Eddie before
1: we go. We have to show Eddie. Can we show? We gotta go to commercials, but we show him for our redes sociales, Enrique Santos Show. Thank you, Luis. We'll be right back.
3: Thank you.
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3: Buenos días, familia. Streaming live, enriquesantos.com. También estamos en la aplicación iHeartRadio. Bienvenidos. Happy Monday. Llegó junio.
4: Woo!
3: Summer's here.
4: Rabbit,
3: oficialmente,
4: rabbit.
3: Right?
5: No, not the 20th. Rabbit. 21st.
3: 21 es cuando es oficial. Pero después de Memorial Day, básicamente ya esto es considerado ya summer. ¿Es mommy's birthday? ¿Qué día? ¿El 21?
5: El ese día, ese yeah. 21, 22.
3: Lo que sí comenzó ya hurricane season.
4: Ay, qué
3: feo.
4: Feo. Ayer estuvo lloviendo. Todo este fin de semana estuvo lloviendo, ¿no?
6: Yeah.
7: Pero tranquilo, que el super niño que está en dando vueltas por ahora, no van a haber tantos huracanes para acá, para estos lados.
3: Empezamos, pasamos ahora con nuestro meteorólogo oficial, Harold Valenzuela, para saber cómo va a estar este verano y el efecto del niño.
8: ¡Atiende!
7: Este verano se van a ver más huracanes del lado pacífico y no necesariamente en el lado del Atlántico. Así okay. que, pero sí van a haber días de lluvia y posiblemente flooding. Así que tengan sus cosas organizadas en el patio.
9: Muchas gracias por tu comentario. Muchos besitos para ti.
3: Vámonos con la clavada telefónica. Después de la clavada telefónica tenemos una comepiña oficial, una muchacha que fue a un concierto, esto fue en el Kia Center en Orlando, y está comparando ella las cosas que la dejaron permitir en este concierto y las que no la permitieron entrar, unas luces, unas cámaras. La gente ya no van a los conciertos a disfrutar el concierto,
4: nope.
3: Van a tirarse selfies
4: influencers.
3: Y hacer contenido.
4: Disque.
3: Esta influencer está bien molesta con el Kia Center de Orlando porque no la permitieron entrar unas luces especiales. Te metió tremenda descarga, no te lo vayas a perder. Right after esta clavada telefónica. Quédate ahí.
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3: Llamamos a Rosa Melo, que le encantan las encuestas y también los animales, para poner a prueba esta supuesta nueva tecnología que puede traducir lo que dicen nuestras mascotas.
10: ¿Aló?
11: Buenos días, con la señora Rosa Melo, por favor.
10: ¿La que habla?
11: ¿Cómo está usted, señora?
10: Muy bien, ¿quién me habla?
11: Mi nombre es Ramón, we're calling from the compañía que usted se inscribió para participar en encuestas telefónicas, ¿correcto?
10: Bueno, una vecina mía hace un tiempo me inscribió para algo, una encuesta que dice ella que pagaban como $500, entonces yo dije, ah, bueno, sí, por el dinerito, a ver si es verdad.
11: Exactamente, sí, es verdad. Esta encuesta no está pagando tanto, estamos hablando de $100 por 2 minutos de su tiempo, ahora mismo en su teléfono.
10: $100, ¿y de qué se trata?
11: Aquí estamos haciendo un estudio acerca de la comunicación con los animales. ¿Sabía usted que los perros tienen la inteligencia de un niño de 2 años?
10: Uy, no, no, yo sé que son inteligentes, pero no sabía eso.
11: Yeah, it's incredible.
10: Como me encantan a mí los perritos.
11: A nosotros también, qué bueno que tenemos eso en común. Tenemos un aparato ahora revolucionario, señora. Este aparato puede traducir literalmente los ladridos del perro. Se llama el Traduce no. Ladrido, el Barkulator 2000.
10: No lo puedo creer. Eso sería como prácticamente hacer historia, ¿no es cierto?
11: Exactamente.
10: Una maravilla, me parece una maravilla.
11: Yes, it's breakthrough. Simplemente hay unas palabras que yo voy a pedir que usted deletree y a la misma vez le vamos a pedir que la perra deletree algunas palabras. Vamos a ver quién es más inteligente, la perra o usted. No se preocupe si no lo dice correctamente. Haz lo mejor que pueda.
10: Qué maravilla, qué emoción.
11: Yes.
10: Poder participar de algo así con animalitos que me encantan. Yes. Me estoy toda erizada.
11: Barkulator 2000, test Rosamelo 1054. Lola, casa, house in Spanish. Casa.
12: Ruff, ruff, ruff.
10: Ay, Dios mío, qué belleza.
13: Sí. A-S-A.
11: Muy bien,
10: deletreo. No,
11: casa.
10: No lo puedo creer, estoy emocionadísima.
11: Vamos con su palabra, señora. Deletreo la palabra otorino laringólogo.
10: Ay, Dios. O-T-O. Ay, se me olvidó el resto. Ay, pero esa palabra yo nunca la había oído.
11: No se preocupe. Lola, sit, sit. Can, lata, en español, lata. Lola.
10: Qué cómica, después quiero una foto de ella.
13: L-A-T-A.
11: Señora Rosamelo.
10: Dígame.
11: Deletrea la palabra supercalifragilisticexpialidocious. En español, supercalifragilisticoexpialidoso.
10: Ay, mira, lo, ay, no.
11: Lola, ready for your next word, baby? Okay, milk in Spanish, leche.
13: L-E-C-H-E.
10: Increíble, increíble.
11: Tercera y última palabra, señora Rosamelo, su palabra es electroencefalograma.
10: Ay, mira, la verdad.
11: Ya hemos comprobado que la perra es más inteligente que usted.
13: Vieja bruta.
10: Ya me están dejando saber a mí que tú eres un reverendo sin... Y que no tengo que estar hablando contigo, ni con...
11: La perra Lola está muy molesta.
10: No, mira, yo no sé si Lola me está oyendo o no me está oyendo. Si me estás dándome unas palabras para 2 años, a Lola se las dice para 6 meses. Pero las que me diste a mí son como para 100 años, que eso no, nunca va a pasar que alguien sepa deletear esa mierda que me acabas de dar a mí. Así que lo mejor que tú puedes hacer, señora, es meterle el dedo en el... Palola, a ver si puede deletear las palabras que me diste a mí.
13: Vieja bruta. Vieja bruta.
10: Vieja bruta será el de la mierda que te parió. 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
6: ¿Qué hora es? 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

0: La comepiña del día hoy va para esta influencer que llegó a un concierto en el Kia Center en Orlando con un estudio de producción personal, como si fuese a hacer una sesión de foto o hacer un podcast completo con luces, con cámara, y se molestó porque they told her to go back to the car y que ya no podía entrar todas estas cosas al venue. Check it out.
1: Mira, ahora vamos entrando y ahora tampoco se puede entrar luces. Enseña la luz, Edgar. Enséñala, que la que no se puede entrar. Enséñala. La luz no se puede entrar tampoco aquí, asente. Aquí no se puede entrar ni luz ni cámara. Aquí, nada más que la cartera. Mira, nos han mandado a guardar la cámara, a guardar la luz. Cuando yo en Miami jamás la voy a tener que guardar nada.
2: Yo tuve que poner un perfume.
1: Qué clase estupidez, loco. Qué clase estupidez.
3: En Miami eso no existe. Eso es para robar el dinero a la gente, porque no más nada.
1: Ya lo que estoy, de verdad, te lo juro, que hasta lo último. Voy a darte un beso.
2: ¿Y qué pasa? ¿Lo vas a ir a guardar?
3: Pero chupa.
1: En cualquier momento lo que coge me voy y veo a abrir Roy por...
4: ¿Cómo?
1: En cualquier momento voy a abrir Roy en un video y no veo ningún concierto ninguno. Yo te digo a ti. Dame acá la lupa para enseñarla.
2: No.
1: Dame acá. Mira, aquí no se puede traer ni la cámara mía pocket, ni la luz tampoco. Fíjate que me lo imaginé. Me lo imagino, pero tú no puedes reaccionar tampoco así. Tú no puedes reaccionar tampoco así, no le puedes dar el gusto a la gente. Guarda la luz también, coge, mira, ve y guárdala. Yo no puedo ir caminando más para allá.
5: Bruh.
1: Es que él se puso bravo, pero es que con razón, qué clase de estupidez.
0: Mi amor, no es una estupidez, son reglas. La estupidez, con todo respeto, la estupidez es que tú quieras grabar videitos y aparecerte ahí con un estudio de producción, con luces, con cámaras y equipos, como si tú fueses Telemundo, la CNN, Univision, no sé qué cosa. You know, para eso pide un, si eres influencer y vas a hacer contenido, entonces tienes que pedir un press pass. No compres boletos, está ahí con tu esposo, el pobre quería ir a disfrutar el concierto y tú estás preocupado por las luces.
6: Él no se ve contento tampoco, pero yo creo que es por ella, ¿no?
7: Por sí. Ella. Te apuesto que se parquearon como a 10 esquinas del estadio y tuvieron que caminar para el carro para soltar esa vaina.
0: Pero, Jaro, ¿quién en su mente llega a un concierto con un arsenal así de producción, con un equipo para transmitir en vivo un concierto? I guess it was the Prince Royce con Romeo. Parece que confundió el concierto con la grabación de una serie de Netflix. Mm. So, para ti, come piña del día, porque el show era en el escenario, no en tu feed. Pero bueno, ¿tú cómo ves esto? 844 y es Enrique, en el WhatsApp 305-605-9494. Las cosas que se permiten y no se permiten en los venues. I mean...
8: Esa mujer no puede ir a un concierto ni de Bruno Mars, ni de Adele, ni de...
0: ¿Por qué? ¿Qué prohíben ahí?
8: Todos los celulares. O sea,
6: los celulares también.
8: En los conciertos, bueno, no sé de esta nueva gira de Bruno, pero en la última gira que él hizo, yeah, it was like no cell phones. Es cuestión de, quieren que te disfrute el show. Y Adele, ¿cuántos videos no han salido de Adele en el pasado donde ella, o sea, la persona ahí grabando le dice, oye, puedes bajar el teléfono y disfrutarte el show? O sea, ella se lo dice ahí en persona.
0: Pero vamos a hablar claro, quitarle un teléfono celular a un influencer. Mm. Eso es como... Descapacitarlo completamente.
8: Eso es como cuando nos invitan a ver las películas antes que salen en el cine.
6: Ajá.
8: Muchas veces, obviamente, para su precaución y su cosa,
6: bueno.
8: Te dan la bolsita en la entrada y dicen, tienen que poner el teléfono ahí. ¡Bum!
0: Sí,
8: y
0: pero eso,
8: pones.
0: Eso es porque saben que andamos con Harold y Harold tiene fama de piratear películas. Entonces no quiere
6: wow,
0: que
6: Harold. Defiéndete.
0: 844 y es Enrique. Me están diciendo qué cruel, Enrique. Ella es una influencer muy querida, cubana. La entiendo, no sé cómo se llaman. Pero qué cool, le descargo y vi un par de videos de ella ahí con su esposo y súper cool ella. Pero no, baby, o sea, de que no te dejen entrar con hacer una sesión de fotos en un concierto, se entiende que no puedes entrar con luces ahí. Muchos artistas piden eso también. Imagínate, tú eres el artista y hay más luces que vienen del público que del escenario, te ciegan y no puedes hacer tu show tampoco.
8: Bueno, mira, específicamente en la gira de la residencia de Bad Bunny en Puerto Rico, en un momento dado estaba saliendo muchos videos de la gente que tiene las gafas, los Ray-Ban Meta.
0: Right. Uh-huh.
8: Y de, yo creo que del show 15 para adelante o algo así fue, el venue empezó a prohibir y ellos subieron en las redes sociales, no te puedes poner ni las gafas, ¿sabes? Porque igual quieren que uno disfrute lo que es.
0: Y específicamente cuando estuve en Puerto Rico para en la casita, cuando entré a la casa, a la casita de Bad Bunny, uh-huh, le prohibieron a todo el mundo ahí no meta clases y que no grabaran nada, por eso mismo me imagino. Henry, buenos días.
9: Oye, buenos días, Rick. El que tiene que estar muy contento es que a donde ella al lado se iba a sentar. Porque Rick, le voy a decir una cosa.
0: Yes.
9: Deben de prohibir hasta que entren. Oye, a mí me tocó un tipo con un guayo atrás.
6: ¿Un guayo?
9: En Puerto Rico. Que
6: equipo, sí, una cosa, el guiro, un guiro.
9: Un guiro eso. Y aquello me tenía loco, Enrique, porque la gente no tiene nadie. Entonces la gente compra los espacios atrás. Y yo compro el de adelante y se te meten la gente de atrás, vienen para adelante con la camarita a grabar. O tú vas a disfrutar o tú vas a grabar.
0: Sí. Toma, Henry, esto para ti.
8: Ey.
9: No, papi, ya está tranquilo.
0: Gracias. Ay, ¿qué es la cosa que se prohíben en los conciertos?
6: Umbrellas.
0: ¿Te cuadra, no te cuadra? ¿Y qué no debería de prohibirse o qué debería de prohibirse en los conciertos? 844 y es Enrique. Las sombrillas no se permiten.
6: ¿Y cómo tuvimos sombrillas este fin de semana?
0: El sábado fuimos a...
6: Porque estábamos con Enrique Santos.
0: No, porque estábamos con la reina. Cuando ella ganara, nadie nos iba a regañar.
8: Vaya.
0: Saludos a nuestro socio Alex Sensation. Gracias por la invitación. La pasamos muy bien ahí en el Miami Bash, en el Kaseya Center. Yes. Entramos, Dayanara, Extreme, con una sombrilla.
8: Ya, yeah. Es que yeah. Yo tuve que llevar sombrilla porque tenía a mi esposa y a Dayanara, que las dos...
6: Nos hicimos el pelo en la mañana.
8: Literal, las dos me iban advirtiendo todo el ride.
6: ¿Tú que yo voy a dejar una gota caer en este pelo?
4: Para eso.
8: Yo me hice el pelo. Y Enrique, no, que vamos a estacionarnos en tal lado, ta, ta, ta. Y yo, bueno, hay que caminar. Y entonces se veían las gotitas de lluvia en el carro y las dos. Nos hicimos el pelo.
6: Recuerda.
5: Yo vi a Extreme en esa foto en las redes de Enrique con número uno, el mismo tinte confirmado. Pueden ver la foto. Enrique Santo, Alex Sensation, Enrique Santo y el DJ Extreme usan el mismo tinte chino, negro ese.
8: No, el de Alex es un poquito
5: color
8: más oscuro,
5: chapapote. Claro. Color chapapote.
7: Es Beijing que le llama, Beijing.
5: Pero Extreme estaba vestido como un merenguero de los 80. Grupo Manía.
8: ¿No te gustó mi...
0: I like it. No le hagas caso a Chuma Lady. Oscar, ¿qué se debería de prohibir en los conciertos? My ¿Y pleasure. ¿Qué te parece que esta mujer está molesta porque no la dejaron entrar con sus luces de influencer al concierto?
8: It was my plaid gay shirt.
10: Super gay. Buena de nuevo.
0: Buenos días.
10: Deberían de prohibir a la gente chusma.
0: Chuma Lady.
8: Ah, papi. Chuma no puede entrar. Vacío el concierto.
0: Dame ejemplo de estoy diciendo vacío. Dame ejemplo de gente chusma que se prohíbe. Por ejemplo, como visten, como actúan, chancleta, por ejemplo.
6: Uy, chancleta.
0: Hay gente que van a los conciertos con chancleta.
10: Por ejemplo, digamos, bueno, es que es complicado decírtelo porque, vaya, en este tipo de cosas como que lleven un set completo para grabar, estamos de acuerdo que deben de prohibirlo porque pueden grabarse y usarse para en contra de los derechos del concierto, etcétera, y afecta a las personas que están alrededor tuyo. Ahora, no cabe que la gente quiere saltar a bailar en los conciertos frente a uno, pero siempre como que tienen que tener un toque como de que, okay, estás molestando al de atrás, que no quiere, una persona que no le gusta bailar. Es diferente, es bien complicado porque...
6: Sí.
10: Si yo estoy, que yo quiero estar sentado disfrutando, pero al del frente le gusta pararse y se emociona.
6: Oh, my God, esa soy yo.
10: Yo no le puedo decir que se siente.
0: Pero eso es culpa de muchos de los artistas. Por ejemplo, Mark, cuando se emociona, está en un concierto, le dice a la gente, ¡cásense sentados, párense! ¡Pónganse de pie, los quiero bailando! Entonces pone a la gente de pie y la gente de atrás no pueden ver.
8: Yeah. Or Ryan, por
10: claro,
8: eso
10: le gusta lo que tiene la gente es que le gusta romper las leyes, las reglas, digamos.
6: No, es la emoción. Uno se le va. Yo fui al de Don Omar, yo no me senté jamás. Desde que eso empezó, yo nunca me senté. Pero si la persona de atrás no quiere bailar y se quiere sentar, pues para eso véalo en su casa, no sé.
10: Mira, por ejemplo, también vaya, algo que quería tocar rápido para terminar era con el tema anterior también. Ahora, he visto cosas que me cae mal a mí es que las personas lleven mascotas a los restaurantes o anden paseando sus perros dentro del carrito de compras en un supermercado.
0: Ese es el caso si son mascotas, pero si son perros de servicio animal, you know, service animal, están cumpliendo un...
8: ¿Están trabajando?
0: Sí, están literal.
10: Que la gente los trata como si fueran hijos y los ponen ahí arriba en el carrito de compras donde uno pone sus alimentos y todas esas cosas. Obviamente es responsabilidad de uno lavar sus alimentos en casa, ¿no? Pero esas cosas en restaurantes que los tienen ahí sentados.
5: Ay, Oscar, que hay un perrito con un pelito y el supermercado. ¿Y qué? Muchas de nosotras terminamos durmiendo con ustedes, que todos son unos perros. Son unos perros.
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0: Ok, Emiliano Aguilar es el hijo del cantante Pepe Aguilar, yep. Pero uh-huh. se ha convertido como en su enemigo, siempre está criticando a su propio
1: siempre
0: padre.
1: Siempre hay una pelea ahí en esa familia de parte y yeah. parte.
0: Pero ahora hay una pelea porque supuestamente Telemundo le pagó todos los gastos
1: no.
0: para que visitara Miami, visitara sus shows de Telemundo. Y no fue ni un solo show de Telemundo, visitó la competencia Univisión.
2: ¿What? Teníamos preparado para usted la visita de Emiliano Aguilar. Debería haber estado aquí en la mesa caliente. Pero queremos informarle que nuestro equipo de producción le había extendido una invitación a Emiliano para que estuviera con nosotros en el programa y mañana participara en otros programas de nuestra cadena. Telemundo pagó todos sus viajes, todos los gastos para que el artista viniera a presentar su nuevo trabajo musical y además hablara sobre la posible reconciliación con su padre. De acuerdo al equipo del cantante, Emiliano asegura no haber sido nunca informado de la visita a Telemundo y de manera repentina y poco profesional canceló. Telemundo no tiene ninguna responsabilidad por estos comentarios o acciones del cantante, quien además no cumplió con sus compromisos promocionales y la entrevista a la que vino con nosotros o a la que había acordado con nosotros.
0: Se habrá confundido,
1: wow.
0: pues, no se dio cuenta, quizás no vive en ese mundo y no sabe que Telemundo y Univision son competencias y que...
1: ¿Cómo va a ser? Entonces le pagaron ticket, hotel, me imagino, todas estas cosas, transportación.
0: Tú conoces más este mundo que yo, uh-huh. Dayanara. O sea, uh-huh. no creo que Telemundo paga por exclusivas, pero sí, si te quieren entrevistar, te
1: obviamente.
0: Cubren los gastos.
1: Obviamente, y uno como artista tienes esa responsabilidad de hacer las cosas con esta cadena, que es

0: la que te trae.
1: Eso es una falta de respeto.
0: Pues sí, sí. Definitivamente.
1: Bueno. ¿Cómo tú ves esto,
0: Harold? ¿Qué dice Harold?
1: A esto le pasa con frecuencia también a Harold. Porque
0: ¿sí?
1: Por ejemplo, el Listín Diario en República Dominicana lo invita y él va
2: a... Él le gusta ir a la remolacha cuando él...
1: Right. Por ejemplo, la última vez, y tiene un problema, Harold, tengo entendido que fue Santiago Matías a Los Foques, que te pagó el viaje a Santo Domingo y tú no fuiste. ¿Le costó 1.6 million llevar a Harold ahí?
2: No, eso fueron la cantidad de views que fue cuando Harold...
1: Ah, con el lío de los bots.
0: Ya.
2: Sí, claro. Sí.
1: Entonces, Harold, ¿cómo tú ya arreglaste con Santiago la situación?
3: No, con Santiago está todo bien. Okay. Pero lo que tiene que hacer ahora es Telemundo, lo pone en los taxis como dinero perdido y le dan su reembolso.
1: Crazy. Bueno, el hijo de J Balvin, he's only, what, 5 now?
0: 5, Río, tan bello.
1: He's so cute. Y ahora ya tiene 5 años sola, y con solo 5 años está hablando de inteligencia artificial.
0: Yep,
1: mira esto.
4: Esa es ella. Eso
5: no es ella. Yo tengo pelo, yo no soy calvo. Tengo el pelo, es bajito, tuso.
4: Mentira, eso es ella y eso nunca va a ser real.
1: Lo amo.
4: Eso es AI, no le crean a mi papá.
1: Ese AI, no le crean a mi papá, qué lindo.
0: Dios lo bendiga, Río es
1: awesome.
0: Qué
1: That's
0: bello.
1: So cute. Es que los chamacos son una esponja hoy en día.
0: Como la de Jay Wheeler, me encanta.
1: She's the best, felicidades a Jay Wheeler.
0: Best.
1: Este fin de semana hizo por allá en
0: como
1: en,
0: un roast,
1: en Choli.
0: ¿Verdad?
1: Hizo un roast, invitó a Marco y una pila de gente más.
2: Él hizo de todo, hizo un roast, hizo cooking con los Wheelers, hizo su podcast, era todo un espectáculo en un solo show.
0: Jay Wheeler se está quedando con todo.
2: It's cool, man. Shout out to him.
1: Yep. Alguna gente ahora criticándolo porque diciendo de que por qué dijo tantas malas palabras, masacrándolo también porque dicen que fue poca gente al Choli.
2: Sí,
1: los comentarios en el feed de Molusco y toda la gente ahí abriendo, pero como parece que es like
2: esos son
1: anti Jay Wheeler, como que lo odia, no entendí por qué tanto odio.
2: Eso son la gente que solamente le escuchan su música y no siguen, o sea, todas las cosas que él hace. Porque si tú realmente sigues a Jay Wheeler y escuchas sus podcasts,
1: tú sabes
2: así
1: lo que
2: es
1: hay.
2: Como él habla. Y él dio como 20 avisos antes de este evento diciendo, oye, mi gente, esto va a ser así, así, así. Y él salió hasta en las redes sociales y puso una disculpa, pero una explicación de que, oye, mi gente, yo le había avisado a ustedes que esto iba a ser así. Que íbamos a hacer todas estas cosas en un solo evento. O sea, disculpa, quizás que él dice que hasta su equipo le había dicho, oye, no tiene que dar tantos detalles ni esto. Y él quiso hacerlo para...
0: Tanta explicación.
2: Sí, él quiso hacerlo
6: si
2: para su
6: fans. Si tú eres
2: fans.
6: Puertorriqueño y no llenas el Choli, no eres puertorriqueño.
0: Oh. ¿Qué?
6: No eres
0: ¿qué
6: exitoso.
2: Eso estaba...
6: Para comprobar que eres exitoso, tienes que llenar el Choli.
2: No, Chuma, ahí había gente. A mí me parece un par de haters allá en Puerto Rico
0: lleno.
2: que están con la cuestión de...
0: No inventen. Quieren quitarle.
1: Y también hay una cuestión, aparte de que hay muchos odiadores y en las redes sociales, and I don't know about all of that about over there, pero bueno, no me voy a atrever a decir eso, pero sí voy a decir que hay mucha gente en el mundo latino que estamos, nuestra gente desafortunadamente, quizás es por cuestión de idioma, cuestión de cultura, una mezcla de las cosas, pero no entienden el concepto de lo que es un roast. El roast es crudo, salvaje, descuartizan al invitado.
0: Todo.
2: Shout to Marco. Marco partió en ese roast.
1: ¿Cuál fue la línea que más te gustó de Marco?
2: De la nena. Que Jay Wheeler está utilizando a Uni, a su hija, para los views completamente y que él la sacado del jugo a la familia de su esposa.
1: A mí me gustó, dice, en realidad lo que hacía falta aquí no es este roast, hacía falta unir a la hija de Jay Wheeler con, ¿cómo se llama? Con Speed, el streamer.
2: Él le dijo que él es como el padre de Michael Jackson, la familia de su esposa son los Jackson 5 y a Uni es Michael Jackson.
1: Porque la está explotando y la está poniendo a trabajo. Así son los roasts, es a quemar ropa, verdaderamente. Jay Wheeler, felicidades. Que vengan más conceptos así, que abren las mentes de la gente y que la gente crean y que la pasen bien y tú sigues gozándote tú sin importar lo que te digan la gente.
0: Como siempre.
1: Dale para adelante.
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2: Utiliza doble significado de la palabra alien como extraterrestres para referirse a inmigrantes. Así es, el sitio presenta la inmigración como un peligro real y forma parte de una estrategia digital enfocada en reforzar mensajes anti-inmigrantes. La página incluye un contador en tiempo real con las detenciones realizadas por la ICE durante el gobierno de Trump. Seguimos disfrutando del show de Enrique Santos por Rumba 106.1.
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28: Les saluda su meteoróloga Janet Bolívar. Feliz lunes. Este es el pronóstico de primera alerta para hoy. Arrancamos el mes de junio con tiempo tranquilo. Tendremos condiciones secas, baja humedad y una máxima de 78 grados. Para mañana las temperaturas continuarán en los altos 70.
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3: Good morning, everybody. 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Today, en la clavada telefónica, super funny, you don't want to miss it. Estamos llamando a Rosamelo. Una nueva tecnología, no sé si lo has visto ahora en el Instagram y en otras historias en la noticia.
4: La semana pasada lo estaba leyendo.
3: Donde este aparato supuestamente nos puede traducir lo que dicen nuestros animales.
4: Sí.
5: Vamos a ver, ¿quién es más inteligente, la perra o usted? Lola, casa.
6: Ay, Dios mío, qué belleza.
7: C-A-S-A.
5: Vamos con su palabra, señora. Deletré la palabra otorrinolaringólogo.
7: Vieja bruta.
6: Vieja bruta será el
3: Esa es la clave que vas a escuchar a las 7 y 10, 8 y 19 y 10 de la mañana. No te lo vayas a perder. Bueno, día histórico en Colombia. En el día de ayer, Colombia celebró la primera vuelta de sus elecciones presidenciales de este año y ningún candidato logró el 50% para ganar, ¿no? Del 50% de los votos. Por lo que habrá ahora una segunda vuelta, va a ser el 21 de junio. Millones de colombianos votaron ayer y anticipadamente, día antes también, alrededor del mundo, y tienen que hacerlo de nuevo para el 21 de junio. Los dos candidatos que avanzan son Abelardo de la Espriella, representante de la derecha, Iván Cepeda, que muchos dicen que es una continuación de Petro, candidato de izquierda, cercano al presidente Gustavo Petro. Paloma, que es la que estaba en tercer lugar, básicamente ayer dio unas palabras bien poderosas, advirtió a los colombianos acerca del peligro de que Colombia caiga en manos de la izquierda y instó a todos sus seguidores, a la gente que votaron por ella, casi 1.6 millones de colombianos, que voten ahora por Abelardo el 21 de junio. De la Espriella terminó ligeramente arriba en el conteo, cerca del 44% de los votos, mientras que Cepeda obtuvo alrededor del 41%. La candidata conservadora Paloma Valencia, de nuevo, quedó fuera de la contienda y anunció su respaldo full a De la Espriella. Las elecciones, segunda vuelta en Colombia, 21 de junio. A votar, Colombia.
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3: Bad Bunny hizo historia en Madrid. Te traemos todos los detalles y Choose My Lady le encontró un colágeno a Dayanara.
4: Ave María.
3: Todos los detalles, coming up next.
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3: Llamamos a Rosamelo, que le encantan las encuestas y también los animales, para poner a prueba esta supuesta nueva tecnología que puede traducir lo que dicen nuestras mascotas.
8: Aló.
5: Buenos días, con la señora Rosamelo, por favor.
8: ¿La que habla?
5: ¿Cómo está usted, señora?
8: Muy bien, ¿quién me habla?
5: Mi nombre es Ramón, we're calling from the compañía que usted se inscribió para participar en encuestas telefónicas, ¿correcto?
8: Bueno, una vecina mía hace un tiempo me inscribió para algo, una encuesta que dice ella que pagaban como $500, entonces yo dije, bueno, sí, por el dinerito, a ver si es verdad.
5: Exactamente, sí, es verdad. Esta encuesta no está pagando tanto, estamos hablando de $100 por 2 minutos de su tiempo, ahora mismo en su teléfono.
8: $100, ¿y de qué se trata?
5: Aquí estamos haciendo un estudio acerca de la comunicación con los animales. ¿Sabía usted que los perros tienen la inteligencia de un niño de 2 años?
8: Uy, no, yo sé que son inteligentes, pero no sabía eso.
5: Yeah, it's increíble.
8: Como me encantan a mí los perritos.
5: A nosotros también, qué bueno que tenemos eso en común. Tenemos un aparato ahora revolucionario, señora. Este aparato puede traducir literalmente los ladridos del perro. Se llama el Traduce Ladrido, el Barkalator 2000.
8: No lo puedo creer. Eso sería como prácticamente hacer historia, ¿no es cierto?
5: Exactamente.
8: Una maravilla, me parece una maravilla.
5: Yes, it's breakthrough. Simplemente hay unas palabras que voy a pedir que usted deletree y a la misma vez le vamos a pedir que la perra deletree algunas palabras. Vamos a ver, ¿quién es más inteligente, la perra o usted? No se preocupe si no lo dice correctamente. haz lo mejor que puedas.
8: Qué maravilla, qué emoción.
5: Yes.
8: Por poder participar de algo así con animalitos que me encantan. Yes. Me estoy toda erizada.
5: Barkalator 2000, test Rosamelo 1054. Lola, casa, house in Spanish. Casa.
9: Ruff, ruff, ruff.
8: Ay, Dios mío, qué belleza.
7: Sí. A-S-A.
5: Muy bien, deletreo
8: no, no,
5: casa.
8: No lo puedo creer, estoy emocionadísima.
5: Vamos con su palabra, señora. Deletree la palabra otorrinolaringólogo.
8: Ay, Dios. O, T, O. Ay, se me olvidó el resto. Ay, pero esa palabra yo nunca la había oído.
5: No se preocupe. Lola, sit, sit. Can, lata, en español, lata. Lola.
8: Qué cómica, después quiero una foto de ella.
7: L-A-T-A.
5: Señora Rosamelo.
8: Dígame.
5: Deletrea la palabra supercalifragilisticexpialidocious. En español, supercalifragilisticoexpialidoso.
8: Ay, mira, ay no.
5: Lola, ready for your next word, baby? Okay, milk in Spanish, leche.
7: L-E-C-H-E.
8: Increíble, increíble.
5: Tercera y última palabra, señora Rosamelo. Su palabra es electroencefalograma.
8: Ay, mira. La verdad.
5: Ya hemos comprobado que la perra es más inteligente que usted.
7: Vieja bruta.
8: Ya me están dejando saber a mí que tú eres un reverendo sin... Y que no tengo que estar hablando contigo, Nico.
5: La perra Lola está muy molesta.
8: No, mira, yo no sé si Lola me está oyendo o no me está oyendo. Si me estás dando a mí unas palabras para 2 años, a Lola se las diste para 6 meses. Pero las que me diste a mí son como para 100 años, que eso no, nunca va a pasar que alguien sepa deletrear esa mierda que me acabas de dar a mí. Así que lo mejor que tú puedes,
5: señora,
8: hacer es meterle el dedo en el... Palola, a ver si puede deletrear las palabras que me diste a mí.
7: Vieja bruta. Vieja bruta.
8: Vieja bruta será el de la madre que te parió. Tomen.
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1: Oye, Dayanara, mucho éxito ha tenido el Conejo Malo, Bad Bunny, en España.
2: Así es, así es. He visto mucho footage y está la gente loca, loca por él.
1: Ahí arrancó en Madrid.
2: ¡Dios mío!
1: Reunió más de 64,000 personas en el Estadio Metropolitano en Madrid. Ha iniciado una serie de 10 presentaciones.
2: ¡Wow!
1: Por allá ofreció un espectáculo de casi 3 horas con más de 30 canciones, destacando los temas, obviamente, de ir tirar más fotos de su álbum. Yo gozo mucho en los conciertos cuando están la seguridad, que están trabajando, enfocado en la seguridad del evento, pero están gozándose, que están
2: tarima. Están haciendo su trabajo, pero qué mejor que tienes que trabajar un día y es con una persona que te encanta ver.
1: Y mira lo que pasó con este guardia de seguridad. Obviamente está emocionado. Está llorando, pero obviamente... ¿Qué canción es esa?
3: Calladita. En salsa.
1: Ah, ese que extraña una ex. Ese tipo extraña una ex y esa canción tocó sentimiento.
2: No.
1: Claro que sí.
2: ¿No será el gas lacrimógeno?
3: No.
2: Pero es que vi humo. No, eso no era...
3: Es una buena excusa que él puede usar ahora cuando le pregunto las... No, es que había un humo ahí.
2: Ricky Martin.
1: Right, como hicieron. ¿En dónde fue que le tiraron el gas lacrimógeno? En Argentina,
3: sí.
1: ¿No fue?
3: Sí.
2: Ay, Dios.
1: A Ricky, bendito, fue en Argentina.
2: Bendito.
1: Fue. En México.
2: Estaba emocionado, pero...
1: La cuestión del security, ellos tienen que obviamente estar viendo el crowd y le dan siempre la espalda al artista. Yeah. Eso no pueden verlo, pero sí pueden sentir ahí obviamente la emoción, y más si es una canción. Somos seres humanos todos, está cumpliendo un trabajo, pero es uno de sus artistas favoritos. Esa canción en particular tocó un sentimiento.
2: Fíjate, yo pensé que era que estaba emocionado. Oye, porque era Bad Bunny, pero no, estaba llorando.
4: Ay,
2: parece
4: tremendo colágeno, Dayanara. Si no quieres tú, yo lo encuentro. ¿Dónde está él, Enriquito? En Madrid. Para yo ir para allá, me gustaría consolarlo. Pobrecito, mira qué lindo ese. Ay, ese gallego, qué lindo está, por tu madre. Mira para eso. No, tiene unas orejas.
2: Es lindo.
4: Los gallegos, esas orejas sirven, ¿tú sabes para qué? Para agarrar los
2: así por las dos. ¡Chuma!
4: Yo te voy a enseñar. Y tú los mueves así entre piernas y puedes hacer tremendo ejercicio.
2: Dios Padre Celestial.
4: Tremendo colágeno, mira esos brazos. Eso es lo que te hace falta, a un chamaco así.

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3: Confirma que en este mes pues se disparó la inflación en Estados Unidos. La inflación en Estados Unidos subió en abril al ritmo más alto en casi 3 años, impulsada principalmente por el aumento en los precios de energía debido al conflicto con Irán. El aumento en precios está afectando directamente a los consumidores. Los ingresos reales han caído por tercer mes consecutivo y muchas familias están usando ahorros o reembolsos contributivos para cubrir gastos diarios. Seguimos disfrutando del show de Enrique Santos.
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9: Y nos vamos a las carreteras a esta hora. Siguiendo Vanish Expressway, sentido este, sigue congestionado desde la I-76 hasta Broader Street, la I-76 oeste, también con retrasos le espera desde Bear Avenue por la salida 346 hasta la salida 344, la I-95 sur, aún con demoras por la salida 30. 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

0: deporte.
1: Mucho que pasó este fin de semana. Arrancamos en la NBA. Como dicen en inglés, the stage is set. Los San Antonio Spurs derrotaron al Oklahoma City Thunder en un emocionante juego número 7 este pasado sábado. Y ahora se enfrentan a los New York Knicks en una histórica serie por el campeonato de la NBA. Será la primera aparición de los Knicks en unas finales desde el 1999. Y curiosamente, aquel año también fueron los San Antonio Spurs que ganaron el campeonato. El primer juego de esta final será este miércoles a las 8:30 de la noche. Pasando al boxeo. Este pasado fin de semana, Amanda Serrano, oye, continúa haciendo historia. La campeona puertorriqueña igualó el récord de más knockouts en la historia del boxeo femenino al conseguir su victoria número 32 por la vía rápida. Yes, Serrano derrotó a Hansen por knockout técnico en el segundo asalto en Texas, reteniendo sus títulos pluma de la AMB y la OMB. Además, se convirtió en la primera boxeadora en detener a Hansen antes del límite. Felicidades para Amanda Serrano, boricua en la casa. Pasando a las grandes ligas. En el béisbol, estos fueron algunos de los resultados de ayer. Los Orioles vencieron a los Blue Jays 9-5 carreras. Los Pirates derrotaron a los Twins 9-3. Mets aplastaron a los Marlins 10-1. Los Red Sox vencieron a los Guardians 9-4. Los Dodgers superaron a los Phillies 9-1. Los Rays derrotaron a los Angels, yes, 5-2. Los Reds vencieron a los Bravos de Atlanta 6-4. Y los Yankees vencieron a los Athletics de Oakland 13-8. La acción continúa en el día de hoy. Tigers contra Rays, Royals frente a Reds, White Sox ante Twins, Rockies contra Angels, Dodgers frente a Diamondbacks, Marlins contra Nationals, Giants contra Brewers, Rangers frente a Cardinals y Mets contra Mariners. Eso es lo que está pasando en los deportes, y recuerda que estamos a 10 días de comenzar a escuchar esto. ¡Gol! Ya tú sabes, acerca el Mundial. Disfruta de toda la acción deportiva en el día de hoy. Yo soy DJ Extreme y esto ha sido los deportes para el show de Enrique Santos.

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muy, pero muy buenos días. Oficialmente arrancamos una nueva semana y el despertador no perdona, ¿eh? Joanny está en tu radio por Rumba 106.1. Buenos días, mis rumberos. Vámonos con Wisin junto a Mike Tower. Mi niña.

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Rumba 106.1, Joanny en tu radio. Oye, recuerda que aquí estamos listos para ponerte a rumbear, buena vibra y la mejor música de este lunes. Sube el volumen y acompáñanos. ¿Cómo te trata la mañana, eh? Comunícate conmigo a través de la aplicación gratis de iHeartRadio utilizando nuestro Talkback. Así que dale.

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1: Oye, y venimos de un fin de semana cargado de mucha, pues, alegría, mucha fiesta, mucha felicidad. Y también quería agradecerle y darle las gracias en nombre de Rumba 106.1 a todas las personas que se dieron cita a nuestro Bachata Brunch Party que se celebró el sábado en City Winery. Cuánta gente bella cantando esos éxitos de la bachata, tanto vieja como las de ahora, ¿eh? Así que prepárate porque por ahí viene otro brunch. Y pendiente a los detalles aquí en Rumba 106.1. No le cambies que vengo con más música.
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Ahí tenías música de Raúl Alejandro junto a Liano con La Nena, disfrutando de este lunes, inicio de semana. Vámonos con Eladio Carrión, Polaroid.

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Oye, y comenzamos la semana abriendo espacio a la buena conversación, las noticias que marcan pauta y, por supuesto, pues música perfecta para acompañar tu jornada. Joanny está en tu radio y recuerda que a esta hora vengo con Farándula, así que no le cambies.

Y como te estuve comentando, pues Bad Bunny arrancó su residencia en Madrid por todo lo alto con un show masivo que reunió a miles de fanáticos y se encendió aún más con la aparición sorpresa de Myke Towers. La colaboración desató la euforia del público y convirtió la primera noche en uno de los eventos más comentados del momento. El espectáculo marca un nuevo capítulo en la carrera del artista puertorriqueño. Yanis en tu radio por Rumba 106.1.

Y recuerda buscarnos en nuestras redes sociales, @rumba1061philly, y a mí me encuentras como Joanny on Radio. También sigue nuestra página de iHeart Latino para que te enteres de todo lo que pasa con tus artistas favoritos y el mundo.

0: Bueno, y sigo con las informaciones de tus artistas favoritos y en minutos te voy a hablar de Alex Fernández, que deja claro que no le interesa cantar con Ángela Aguilar. Ay, mi madre, vamos a contarte todo en minutos, así que quédate ahí, que estás en Rumba 106.1.
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Bueno, y oye cómo está la cosa. Alex Fernández salió a aclarar rumores que lo vinculaban con una supuesta molestia por no haber sido pues incluido en un homenaje a Vicente Fernández, donde participaron Ángel Aguilar, también Cristian Nodal. El cantante dejó claro que nunca existió una invitación real y que tampoco tiene interés en una colaboración con Ángela. ¡Ay, ay, ay! Veniste en tu radio por Rumba 106.1. Llega Romeo Santos junto a Prince Roy. Lo quita por mí.

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Arrancamos con la mezcla caliente. Feliz almuerzo para ti. DJ String está ya ready para disfrutar juntito de esta mezcla caliente y de tu rico almuerzo. Así que sube el volumen, que estás en Rumba 106.1.

Un poquito de Gio Sarante sonando right now en la mezcla fuego que tú quieres escuchar. Déjamelo saber right now en las redes sociales, arroba soy el DJ. Pide que hay, me pidieron esta, of course, some DY, Mark Anthony. De vuelta, para la vuelta sonando, vamos.

Mezcla Fuego tiene WhatsApp. Así como tú. Envía tu mensaje de voz directo a DJ Extreme ahora al 305-614-0505.

Y por aquí seguimos en la mezcla caliente, activando tu almuerzo con pura música. Buenas mezclas. 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Continuamos con la mezcla caliente. 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

0: Vamos a cambiar, dice.
1: Mira, no me quiten el perreo. 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

Some J Balvin, Ryan Castro, Tonto sonando right now, baby. El número sigue igual, 305-614-0505. Tira pa' acá. It's Capo Fade por ti right now.

0: Some Joy 2, Obi on the drums, Quevedo BL sonando right now en la mezcla fuego. El número sigue igual, 305-614-0505. We're going in right now, baby. How about some Tiny J, Corrao Alejandro? Esto se llama Rosita. Dale, baby, yo sé que tú estás activa.
1: Jayco, Rao

0: Extreme en el WhatsApp de la mezcla Fuego. 305-614-0505.
1: Bad Bunny, Davey, Omar Kors. Tú sabes, los ídolos tuyos.

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Rumba 106.1, Joanny, en tu radio, una hora más compartiendo contigo. Y aquí te traigo tu Yo Analizando. Mira, que en este nuevo mes te llegue esa respuesta que necesitas, ese trabajo que estás esperando con fe, y que todo te salga súper bien. Te mereces lo bonito, ¿eh? Joanny está en tu radio por Rumba 106.1.

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Recuerda que estás disfrutando de Rumba 106.1. Espero que sigas pues con una rica tarde de este lunes. Las temperaturas están buenísimas, así que disfrútala. Joanny está en tu radio por Rumba 106.1.

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0: That's what it is, DJ Jonathan acompañándote el día de hoy. Oye, mire pendiente porque vengo bajando con música de Floyd Menor, Prince Royce, Randy y mucho más. Así que mantén la sintonía.
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Rumba 106.1, DJ Jonathan acompañándote el día de hoy. 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

3 de la tarde, DJ Jared acompañándote el día de hoy. Oye, quiero aprovechar y enviarle saludos a todo el mundo que va de camino a la escuela a recoger a sus niños. O si ya vas de camino a casa, gracias por la sintonía aquí en Rumba 98.5.

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Rumba 106.1, DJ Jared acompañándonos el día de hoy. Oye, mire, pendiente porque vengo bajando con música de Bad Bunny, J Balvin, J Wheeler y mucho más. Así que mantén la sintonía.

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Rumba 106.1, DJ Jared acompañando todo el día de hoy. Oye, mire, pendiente porque a las 5 de la tarde se activa la mezcla caliente. Una hora completita sin comerciales.

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1: ¡Vámonos!

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0: Rumba 106.1, DJ Jonathan acompañándote el día de hoy. 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

That's what it is, DJ Jared, acompañándote el día de hoy. Oye, mire, pendiente porque vengo bajando con música de Romeo Santos, Chrissy Ángel, Rauw Alejandro y mucho más. Así que mantén la sintonía. Oh.

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Mi gente, está la familia Chaco Panari here, pero quiero darte las gracias por la sintonía el día de hoy. A continuación llega Jaco en tu radio. Yo regreso mañana a partir de las 2 de la tarde. Así que te dejo en buenas manos aquí con Jaco.

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